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1: Muy buenas tardes, estas son las noticias. La presidenta Claudia Sheinbaum se reunió en Palacio Nacional con Jamie Dimon, director ejecutivo de JP Morgan, el banco con más valor de mercado global. En el encuentro dialogaron sobre la solidez de la economía mexicana y la agenda comercial de Norteamérica. La Secretaría de Medio Ambiente y Recursos Naturales coordinó la primera jornada de limpieza en Iztahuacán de los Membrillos, Jalisco. Con el apoyo de los tres niveles de gobierno, empresas y más de 200 ciudadanos retiraron 5 toneladas de residuos y 50 llantas en el arroyo Los Sabinos. La Secretaría de Educación del Estado de México anunció la suspensión de clases en todos los niveles educativos para el próximo jueves 11 de junio. La medida aplica en escuelas públicas y privadas debido al operativo de movilidad por la inauguración del Mundial. En información internacional, las tres candidatas latinoamericanas a suceder a Antonio Guterres como secretario general de la Organización de las Naciones Unidas, Michelle Bachelet de Chile, María Fernanda Espinosa de Ecuador y Rebecca Greenspan de Costa Rica, participaron en un debate donde expusieron sus planes para el futuro de la organización, con el acuerdo común de que está en crisis y necesita cambios. Para Noticentro informa Alicia Hernández.
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1: ¿Qué tal? Estas son las noticias. La Embajada de Estados Unidos en México emitió una alerta de viaje para sus ciudadanos que visitarán nuestro país con motivo del Torneo Internacional de Fútbol. El gobierno estadounidense pidió evitar por completo las entidades de nivel 4 de peligrosidad, clasificación que incluye a estados como Colima, Guerrero, Michoacán, Sinaloa, Tamaulipas y Zacatecas. Luego de que habitantes del puerto de Salina Cruz, Oaxaca, denunciaron a través de redes sociales un grave derrame de hidrocarburos originado en las inmediaciones de la refinería Antonio Doval y Jaime, Petróleos Mexicanos informó que activó sus protocolos de forma inmediata y como medida preventiva suspendió la operación del sistema de transporte para mitigar el flujo del hidrocarburo. La Procuraduría Federal del Consumidor recordó sus canales de atención para proteger los derechos de las personas durante el Campeonato Mundial de Balompié. Entre las herramientas destacan el correo denunciasmundial@profeco.gob.mx, la plataforma en línea ConciliaNet y el teléfono del consumidor 5555-688722, además de módulos de atención en aeropuertos y estadios sede. La Alcaldía Álvaro Obregón implementó el programa 360 de videovigilancia con la incorporación de 209 cámaras de seguridad en 18 colonias. Los equipos fueron adquiridos a través del presupuesto participativo y están conectados a base plata para monitorear y prevenir delitos las 24 horas del día. Para Noticentro informa Alicia Hernández.
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1: Muy buenas noches, vamos con las noticias. Organizaciones civiles criticaron que México asuma los costos económicos, sociales y ambientales de la justa mundialista, mientras la Federación Internacional de Fútbol Asociación concentra los beneficios. Las ONGs advirtieron que el organismo proyecta ingresos por más de 8.900 millones de dólares en las sedes mexicanas, pero no pagará ni un peso de impuestos en nuestro país. El secretario de Gobierno de la Ciudad de México, César Cravioto, garantizó que los aficionados podrán ingresar sin problema al Estadio Ciudad de México el próximo 11 de junio.
2: Habrá a partir de mañana un cerco de la primera milla y que esto es para cuidar la seguridad de todas y de todos. El Gobierno de la Ciudad de México respeta el derecho a la libre manifestación y que solo pedimos dos cosas, que estas manifestaciones se realicen de manera pacífica, que se tiene que respetar el derecho de las personas que quieren ingresar al estadio.
1: La Secretaría de Medio Ambiente de la Ciudad de México realizará el reciclatrón el 12 y 13 de junio en el Parque Tezozómoc de 9 a 16 horas para el acopio seguro de residuos electrónicos y eléctricos. Se recibirán pilas, celulares, cables y electrodomésticos. No se requiere registro previo. En información internacional, el ejército de Estados Unidos inició ataques contra Irán en lo que calificó como una acción en legítima defensa. El despliegue militar ocurre tras el presunto derribo de un helicóptero estadounidense en el estrecho de Hormuz. Para Noticentro informa Alicia Hernández.
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1: Muy buenas noches, estas son las noticias. La Coparmex calificó como positivo el decreto de trabajo a distancia por la inauguración del torneo global de fútbol, pero aclaró que no es obligatorio para las empresas privadas. El organismo señaló que cada negocio decidirá si aplica el home office o esquemas flexibles, siempre que no se afecte la productividad ni la continuidad operativa. Esta tarde, la jefa de gobierno, Clara Brugada, encabezó el inicio de operaciones de la nueva ruta del trolebús Animales Silvestres, la cual conectará el CETRAM Huipulco con Metro Universidad en beneficio de unos 100.000 habitantes de Tlalpan y Coyoacán, y tuvo una inversión total que supera los 630 millones de pesos. El trayecto de 13.2 kilómetros tendrá 20 paradas, operará con 19 unidades nuevas y el tiempo estimado del recorrido es de 33 minutos. La zona costera de El Salvador será la más afectada por el avance de la tormenta tropical Cristina. Así lo advirtió este martes el gobierno del país centroamericano, que además prevé lluvias intensas para el miércoles y jueves. De nuestro almanaque, el equipo de La Rosa jugará el próximo 17 de junio contra Croacia en el Campeonato Mundial de Balompié. Fue en Inglaterra donde nació el fútbol moderno. Ahí se redactaron las reglas que dieron forma al deporte más popular del planeta. Ahí también nació William Shakespeare, el escritor más célebre de ese país, quien revolucionó el idioma e inventó más de 1.700 palabras. Para Noticentro informa Alicia Hernández.
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1: Muy buenas noches, estas son las noticias. La Secretaría de Agricultura y Desarrollo Rural informó que México y Estados Unidos acordaron suspender temporalmente el intercambio de animales vivos tras detectarse casos de gusano barrenador del ganado en Texas y Nuevo México. La medida frena la importación de bovinos, cerdos, aves y otras especies para proteger el hato ganadero del noroeste mexicano, donde aún no hay presencia de esta plaga. A unos días del torneo global de fútbol, el 53% de las empresas prevé que la justa internacional mejorará el entorno económico para hacer negocios, según data Coparmex. La derrama económica estimada para la Ciudad de México oscila entre los 26.000 y los 57.000 millones de pesos, lo que representa cerca del 47% del impacto nacional. Francia, Reino Unido y Estados Unidos, miembros del Consejo de Seguridad de la Organización de las Naciones Unidas, denunciaron que Irán acumula uranio suficiente para fabricar un arma nuclear. Citando datos del Organismo Internacional de Energía Atómica, señalaron que no existe justificación creíble para que Irán mantenga más de 400 kilos de uranio enriquecido si no tiene un arma nuclear. De nuestro almanaque. Francia es la cuna de ideas que transformaron al mundo. Los principios de libertad, igualdad y fraternidad, nacidos durante la Revolución Francesa, trascendieron sus fronteras e influyeron en sociedades de todos los continentes. Hoy esa herencia convive en una diversidad cultural que ha enriquecido al país y también a su selección de fútbol. Campeona del mundo en dos ocasiones, Francia buscará en 2026 añadir un nuevo capítulo a su historia. Para Noticentro informa Alicia Hernández.
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1: Muy buenas noches, estas son las noticias. La American Society of Mexico formalizó este martes 9 de junio una propuesta para crear un tratado de lucha contra el crimen entre México y Estados Unidos, con el argumento de que la seguridad debe abordarse en un instrumento separado y no dentro de la revisión del tratado comercial. Colectivos ciudadanos, familiares de víctimas y habitantes de Escuinapa, Sinaloa, convocan a una marcha pacífica, apartidista y colectiva para el próximo domingo 14 de junio, con el objetivo de visibilizar el dolor de las familias afectadas por la violencia, fortalecer la memoria colectiva y generar un espacio de acompañamiento comunitario. Autoridades federales y del Estado de México dialogaron con vecinos de la ruta del tren Felipe Ángeles para reanudar las obras de drenaje, limpieza y reencarpetamiento. Los trabajos complementarios se intensificaron tras las afectaciones por las fuertes lluvias del fin de semana, con el fin de mejorar el entorno y las vialidades de la zona. A 2 días del inicio del torneo mundialista, el gobierno de la Ciudad de México inauguró la Aldea Global en el Bosque de Chapultepec, un espacio cultural que reúne a 31 países invitados. La feria, instalada sobre la calzada Juventud Heroica, ofrecerá gastronomía, artesanías de las naciones participantes en un horario de 10 a 18 horas. Para Noticentro informa Alicia Hernández.
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1: ¿A poco no se te antoja algo fresco, acidito, con mariscos? Hoy utilizaremos camarón mexicano para nuestro platillo sabio. Un orgullo de nuestra producción local que nos permite tener calidad y sabor los 365 días del año. Acompáñanos a preparar un aguachile de camarón con puré de camote.
0: Además, tras una separación de pareja, reajustar las cuentas es clave para la tranquilidad familiar. Pero, ¿cómo lograrlo sin desgastar tus finanzas? En este mes de la paternidad, analizamos la realidad económica de los nuevos hogares y te compartimos cuatro claves fundamentales para reorganizar tu dinero y construir estabilidad futura.
1: ¡Comenzamos!
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0: El camarón es uno de los productos pesqueros favoritos de las y los mexicanos, ya que además de que es delicioso, está disponible en el mercado durante todo el año. Además, nuestro país es el segundo mejor productor pesquero y acuícola de camarón en Latinoamérica, según un reporte de la Organización de las Naciones Unidas para la Alimentación y la Agricultura.
1: Su consumo aporta vitamina B12, B9 y B3, las cuales apoyan al metabolismo, al sistema nervioso y al sistema inmune. Sin duda es el candidato perfecto para el platillo sabio Profeco de este mes. Un delicioso aguachile de camarón con puré de camote. Una preparación fresca y con equilibrio de cítricos y picantes.
0: Atrévete a probar esta combinación gastronómica. Para esta receta necesitaremos los siguientes ingredientes: 500 gramos de camarón mediano o grande, sal, pimienta blanca molida, 120 mililitros de pulpa de maracuyá fresca, 180 mililitros de jugo de limón, un limón amarillo, jugo y ralladura, un pepino pelado, un chile serrano, un chile habanero pequeño, medio manojo de cilantro, 40 mililitros de aceite de oliva, una cucharadita de miel y una cucharadita de salsa de soya.
1: Para la parte dulce del platillo, el puré de camote, ocuparemos 280 gramos de camote naranja, 2 cucharadas de mantequilla sin sal, 2 cucharadas de crema para batir, una cucharadita de miel de abeja, sal, pimienta negra molida, una pizca de canela en polvo, una cucharadita de aceite de oliva, 2 cucharadas de nuez, 2 cucharadas de queso de cabra.
0: Y para el emplatado necesitamos una taza de cebolla morada fileteada, una taza de pepino en láminas finas, un cuarto de mango petacón en cubos pequeños, medio manojo de cilantro criollo, 2 cucharadas de ajonjolí negro tostado, semillas de maracuyá y tostadas horneadas.
1: Ya con nuestros ingredientes listos, empezaremos con la preparación del aguachile. Comenzamos limpiando y abriendo los camarones con un cuchillo pequeño en corte mariposa para retirar la víscera. Una vez limpios, los colocamos en un bowl y les espolvoreamos sal y pimienta blanca. Después, los refrigeramos. Mientras tanto, licuamos la pulpa de maracuyá fresca, el jugo de los limones y la ralladura, el pepino pelado, el chile serrano y el habanero, el cilantro, el aceite de oliva, la miel, la salsa de soya y salpimentamos al gusto. Colamos la mezcla parcialmente para conservar un poco de textura. Luego, la agregamos al bowl de los camarones, revolvemos y los dejamos de 5 a 7 minutos.
0: Para la preparación del puré de camote, comenzamos lavando y secando los camotes. Los llevamos al horno enteros con aceite y sal a 180 grados Celsius durante 50 o 60 minutos. El camote debe quedarnos muy suave para poderle retirar la cáscara sin dificultad. Lo machacamos y lo colocamos en un recipiente para reservarlo. A fuego bajo, en una olla, agregamos mantequilla y la crema para batir. Apagamos la mezcla antes de que hierva. Integramos esta mezcla al camote machacado con movimientos de abajo hacia arriba. Luego incorporamos la canela, la miel, el queso de cabra, la nuez y salpimentamos al gusto. Antes de servir es muy importante integrar a nuestro aguachile, el pepino, el mango y la cebolla.
1: Ahora sí, ya que tenemos ambas preparaciones listas, vamos al emplatado. En una tostada horneada, colocamos el puré de camote y el aguachile.
0: Terminamos con semillas de maracuyá, el cilantro, un poco de aceite de oliva y espolvoreamos el ajonjolí.
1: Ya tenemos listo nuestro aguachile de camarón. No olviden que el platillo Sabio Profeco es fácil de preparar, tiene buen sabor, aporta un balance nutricional y rinde para varias porciones.
0: En este caso, esta preparación tiene un costo de 290 pesos y 94 centavos y está pensada para 6 porciones. Anímense a prepararlo y cuéntenos en nuestras redes sociales cómo les quedó.
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1: En la familia hay temas que pocas veces nos atrevemos a tocar, pero es importante y útil hablar de ello. Uno de esos temas es ¿qué pasa con la paternidad y las finanzas tras una separación? Ya que reajustar las cuentas es clave para la tranquilidad familiar.
0: Y junio, mes en que se celebra la figura paterna, representa una oportunidad para reflexionar cómo ha ido transformándose este rol. Durante una separación de pareja se requiere reorganizar las finanzas para seguir cumpliendo con las responsabilidades y mantener el equilibrio personal.
1: Además, hay que tener en cuenta que este es un tema del presente, debido a que los cambios en la estructura familiar son cada vez más frecuentes. De acuerdo con el Instituto Nacional de Estadística y Geografía, en 2024 se registraron 161.932 divorcios en México, lo que equivale aproximadamente a 33 divorcios por cada 100 matrimonios.
0: Sin duda, este contexto refleja que las separaciones forman parte de la realidad actual y que cuando ocurre, no solo implica una transformación emocional. Pasar de un sistema compartido a uno individual exige una administración consciente, ordenada y sobre todo alineada con la situación presente.
1: En otras palabras, se necesita mantener un equilibrio financiero que implica cubrir responsabilidades compartidas como el sustento de hijas e hijos mientras se solventan los gastos propios. Es común enfrentar pagos como renta, servicios individuales, traslados o el equipamiento de un nuevo hogar.
0: Muchas veces esto ocurre con el mismo nivel de ingresos o incluso uno menor, lo que hace indispensable replantear la administración del dinero para que la nueva realidad no genere desgaste o desequilibrios. Para que puedas organizar tus finanzas de la mejor manera en esta nueva etapa, aquí te dejamos cuatro claves fundamentales. Toma nota.
1: Clave número uno, redefinir el punto de partida. Antes de decidir, es fundamental tener claridad sobre la situación actual, ingresos, deudas y gastos. Este diagnóstico permite construir un presupuesto realista.
0: Clave número dos, priorizar con visión integral. Las obligaciones legales, como la pensión alimenticia, son pilares del presupuesto, pero deben analizarse junto con los gastos básicos personales y el ahorro. El objetivo es cumplir con los compromisos sin comprometer tus finanzas.
1: Clave número 3. Ajustar el estilo de vida. Intentar mantener el mismo nivel de gasto que se tenía antes de la separación quizá no sea posible. Adaptarse al ingreso disponible es clave para evitar presiones innecesarias.
0: Clave número 4. Organizar los pagos periódicos. Contar con un calendario de pagos y ubicar fechas clave permite tener mayor control. Esta práctica evita recargos y reduce el estrés financiero.
1: Todas estas claves, junto con tu interés por gestionar tus finanzas tras la separación, te permitirán sanar tu relación con el dinero. Porque en esta etapa, la prevención no solo trata de evitar problemas, sino también de establecer las bases de una estabilidad futura.
0: También puedes seguir estas otras recomendaciones. Formaliza acuerdos para tener claridad y certeza jurídica. Crea un fondo de emergencia para respaldar imprevistos.
1: Evalúa seguros que protejan tu patrimonio y capacidad de generar ingresos. Revisa periódicamente tu situación financiera para realizar ajustes oportunos.
0: Una nueva etapa familiar merece un nuevo plan financiero. En la revista del Consumidor de junio, te llevamos de la mano para que logres esa tranquilidad que tu familia necesita.
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Vivámoslo con alegría, gozo y gratitud. 10 de junio.

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1: Muy buenos días, estas son las noticias. La fiscal general de la República, Ernestina Godoy, presentó el plan estratégico para preservar la paz en el país y combatir los delitos del ámbito federal durante la realización de la justa mundialista.
2: La fiscalía ha puesto a disposición de cualquier persona que lo necesite las 32 fiscalías federales en la República Mexicana, con particular énfasis en sedes mundialistas que son la Ciudad de México, Guadalajara y Monterrey.
1: La Asociación de Bancos de México informó que las sucursales bancarias operarán con normalidad el próximo 11 de junio, fecha de la inauguración del Torneo Internacional de Fútbol. El organismo aseguró que los servicios financieros se brindarán de manera habitual durante toda la jornada. En la terminal Buenavista se exhibe el modelo a escala real del nuevo tren eléctrico que conectará la Ciudad de México con Pachuca, el cual puede ser visitado por la ciudadanía de forma gratuita. La réplica servirá para evaluar la ergonomía de los vagones antes de que la empresa entregue la primera de las 15 unidades a finales de este 2026. En información internacional, el gobierno de Bolivia dio a conocer que alrededor de 90.000 empleos del sector turístico están en riesgo significativo debido a los bloqueos de carreteras que desde principios de mayo sostienen los sindicatos, campesinos y obreros que exigen la renuncia del presidente Rodrigo Paz. Para Noticentro informa Alicia Hernández.
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3: Seis uno de este miércoles 10 de junio, y ya estamos aquí en Variedades Matutinas, listas para acompañarle durante las primeras horas de este miércoles, que esperamos que los disfrute mucho y que no nos vaya a llover mucho aquí en la ciudad, porque están anunciando lluvias, pero ojalá nada más sea ese chipichipi que es tan divertido y que permite seguir con nuestras actividades. En el santoral del día de hoy tenemos a Margarita, San Asterio. Ay, ese sí no conozco a nadie con ese nombre.
4: No, Olivia, es tan común. Sí, Olivia, sí.
3: Olivia y Margarita están en el santoral el día de hoy, así que aproveche, felicítelas, invíteles un café, cómpreles una rosa. No sabe lo que nos gusta a las mujeres que nos regalen una rosa y la puedan poner en el escritorio o junto al tocador. Es uno de los regalos que a las mujeres nunca nos va a molestar.
4: Para nada.
3: En 1931 nace João Gilbert, este cantautor y guitarrista brasileño de bossa nova. João Gilberto Prado Pereira de Oliveira. Nosotros lo conocimos como João Gilberto. Fue un cantante, compositor y guitarrista brasileño, considerado con Antônio Carlos Jobim y Vinícius de Moraes como uno de los creadores de la bossa nova a fines de los años 50. ¿Y quiere recordarlo? Aquí lo tenemos. Adelante, Oscar.
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0: Fue un cantante que aprendió a tocar la guitarra de manera autodidacta. Hay personas que lo pueden hacer. Yo no, tenía la guitarra en casa y nada más me lo que hacía yo muy bien era colgarla. Pero tocarla nunca pude. Mis hermanos sí. Tanto mi hermana como mi hermano, ellos sí llegaron a tocar la guitarra más o menos, pero yo colgarla me salía muy bien.
1: Porque hay gente que tiene esa habilidad o para el piano, para distintos instrumentos, pero hay a quienes, como dices, no más, no, no se
0: sí,
1: nos
0: no,
1: da.
0: No, no, no. Ellos sí, y de manera autodidacta, ellos se pusieron a darle y sí lo lograron, pero no, yo colgarla, eso sí.
1: Antes había esas revistas o libros con
0: sí.
1: Para aprender a tocar sí. La guitarra. Y ahora ya está en el internet. Pueden seguir.
0: Bueno, en el internet ya encuentras todo. Todo lo que se te ocurra lo puedes encontrar. Siempre y cuando sepas buscar. Porque también puede hacer que te falle. Pero Joao Gilberto hizo toda una época ahí por 58, 59 y principio de los 60. Y en verdad, tanto para escuchar como para bailar, el padre de la bossa nova era indispensable en una reunión, en una fiesta. Tiene otra melodía también muy conocida, ¿no, Oscar? ¿Ya la tienes? A ver, vamos a escucharla.

Imagínese una terraza en una noche estrellada, con la luna llena cubriendo el cielo, una pareja enamorada bailando este ritmo. No, hombre, esa es la mejor escena. Y a esto invita este bossa nova que estamos escuchando.

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4: 6:12. Está usted escuchando Variedades Matutinas y el día de hoy quiero darle una noticia. Le voy a suplicar que se acerque un lápiz, un papel, porque Variedades Matutinas ya tiene teléfono para que usted se comunique con nosotros a través de un mensaje de WhatsApp. El teléfono que tenemos a sus órdenes y por el cual nos pueden enviar mensajes por WhatsApp. No podemos hablar, pero sí recibimos su mensaje. 55 39 51 10 30. Se lo repito con calma por si acaso apenas encontró el lápiz, porque se nos pierde siempre en la casa un lápiz, una pluma, a la hora que tenemos una urgencia, una pluma y no aparece por ningún lado. Ya la tiene a la mano, va el teléfono de nuevo: 55 39 51 10 30. En ese teléfono nos puede enviar mensajes por WhatsApp. Nosotros lo vamos a recibir y con mucho gusto atenderemos su petición, escucharemos su comentario, lo que usted quiera decirnos aquí en Variedades Matutinas. Jueves se acerca el jueves. Estamos ya a un día, un poco más de 24 horas de que inicie la Copa Mundial de Fútbol. Y hay cosas que están molestando para los aficionados. El hecho de que la coordinadora sigue intentando bloquear esa inauguración. Yo no entiendo por qué los maestros insisten en dar una imagen, los maestros de la coordinadora insisten en dar una imagen de que es la opinión y es el movimiento de todos los maestros. No, no es de todos los maestros. La mayor parte de los maestros está trabajando con sus grupos, como debe ser, como es su función y como es el compromiso que adquirieron al titularse como maestros. Entonces, no son todos los maestros. Es la coordinadora, en la cual yo dudo que todos los integrantes sean maestros. Pueden ser algunos integrantes del sector educativo, pero en otra área. Pero maestros, un maestro no hace lo que están haciendo los integrantes de la Coordinadora Nacional. Retiraron la manifestación que tenían sobre Calzada de Tlalpan. ¿Usted sabe la cantidad de personas que realizan sus actividades cotidianas y las que les permiten llevar un gasto a su casa y que tienen que utilizar esa calzada para trasladarse? Ah, bueno, pues todos ellos son afectados. retiraron la manifestación que mantenían en Calzada de Tlalpan luego de que un amplio operativo de seguridad les impidiera avanzar hacia el estadio de Ciudad de México, Estadio Azteca. Yo no le puedo decir de Ciudad de México, perdonen, señores aficionados, pero para mí sigue siendo el Estadio Azteca, que es un nombre bellísimo para un lugar donde los mexicanos disfrutamos de ese deporte. Una de las sedes principales del Mundial de Fútbol 2026. Desde la mañana, cientos de policías capitalinos instalaron un cinturón de seguridad con la colocación de dovelas. Son esas como mamparas grandes que permiten que los policías estén protegidos, pero impiden el paso de los manifestantes en el cruce de Tlalpan y División del Norte para frenar el paso de los manifestantes. El secretario de Gobierno capitalino, César Cravioto, llegó al punto para dialogar con los manifestantes, a quienes explicó que no se les permitiría avanzar a las inmediaciones del recinto. Y luego de casi 3 horas de tensión y negociaciones, los docentes optaron por replegarse y regresar a su plantón en el centro histórico. A ver, usted que nos está escuchando, vamos a suponer que son 100 los maestros, que son muchos más, 100 los maestros que forman parte de este movimiento y que están en paro. Si cada maestro tiene 40 niños en su grupo, quiere decir que más de 4,000 niños están sin clases. Están a la deriva, sin que los puedan atender. Y no son 100 los maestros, son muchos más. Pero esos 4,000 niños que ellos debieran estar atendiendo con sus clases, dándoles una formación académica que les permita más tarde tener una carrera, esos niños pues no tienen clase. A lo mejor algún director se da la oportunidad de incluirlos en otros grupos que sí están trabajando, o él mismo como director del plantel ponerles alguna actividad académica que les permita mantenerse más o menos en actividad intelectual. Pero son muchos más los maestros y son muchísimos los niños que están perdiendo la oportunidad de educarse adecuadamente. Pero pues al parecer no tienen ninguna intención de regresar pronto. Su idea es el día de mañana, que inicia la jornada futbolera, tratar de crear un conflicto para que esta jornada futbolera no pueda desarrollarse con toda normalidad. A ver, las autoridades, desde la presidencia hasta la Secretaría de Educación, ¿qué pueden hacer para que esto no trascienda? Porque además hay mucha gente del exterior que va a venir a participar de esta fiesta futbolera, que no le gusta a usted, que no le gusta a su esposa, pues no, pero a la mayor parte de los mexicanos nos gusta el fútbol, nos gusta ver este espectáculo y quisiéramos todos estar ahí en el estadio, para mí el Estadio Azteca, y disfrutar de el grito de gol, y si los mexicanos hacen buen papel como todos esperamos, pues con mayor razón. Eso nos llenaría de gusto en una época que no está siendo fácil.
5: Y como decías ayer, que sea esa parte que nos distraiga un poquito de los problemas y de esas cuestiones.
4: Sí. Pues en fin, quedan unas cuantas horas para ver cómo se desarrolla esta inauguración. ¿Qué hacen los maestros? Por favor, maestros, no echen a perder esta inauguración y la serie de partidos que va a haber. Son en beneficio de México. Aunque usted no lo crea, económicamente es una buena oportunidad para México. Es una buena oportunidad para que las familias convivan en un deporte que, aunque usted no lo crea, es un deporte familiar y es un deporte prácticamente nacional. ¿Quién no tiene un futbolista en la casa, aunque sea en la cancha que tienen ahí en la colonia? ¿Quién? Todos tenemos alguien que es aficionado al fútbol soccer, ¿a poco no?
5: Sí, que forman parte de algún equipo o que de repente se reúnen con nada más con los amigos y vamos a echar la cascarita.
4: Sí, así que no, maestros, váyanse a sus escuelas, por favor. Con mariachi reciben en el Aeropuerto Internacional de la Ciudad de México a los primeros aficionados que vienen a presenciar de cerquitita el Mundial de Fútbol. A 2 días de la inauguración del Mundial, el Aeropuerto Internacional de la Ciudad de México recibe a los aficionados y los recibe con mariachi. Claro, para que vayan,
5: podía faltar,
4: se vayan ambientando. Uh-huh. Entre debates en redes por obras y protestas. A 2 días del inicio de la Copa Mundial de la FIFA 2026, el Aeropuerto Internacional comenzó a registrar incremento en la afluencia de visitantes, quienes fueron recibidos en la terminal aérea con música de mariachi. Esta acción marca el arranque formal de la recepción de aficionados en la capital, que albergará el partido inaugural mañana jueves 11 de junio en el Estadio Ciudad de México entre la selección mexicana y la de Sudáfrica. La recepción estuvo a cargo el mariachi de la Secretaría de Seguridad Ciudadana, quienes interpretaron temas, ay, como Cielito Lindo, a la salida de los vuelos internacionales. En contraste, en plataformas digitales, cabe mencionar que las imágenes difundidas en redes sociales generaron opiniones encontradas entre los usuarios. El debate digital se centró en contrastar la festividad de bienvenida con la presencia de obras de mantenimiento y remodelación sin terminar, así como el marco de movilización de la coordinadora, que este martes buscaba llegar al Estadio Ciudad de México. Pero no lo han logrado. ¿Y qué tiene que se reciba a los visitantes con mariachis, con alegría? El inicio del Mundial de Fútbol tiene contentas a muchas personas. Y yo le aseguro que todos los intentos que han hecho por echar a perder esta fiesta se van a quedar en eso, en intentos. Por lo menos es lo que deseo, y que el gobierno tenga la oportunidad de detener todas estas actividades. Recuerde que tenemos un teléfono de WhatsApp para recibir sus mensajes. Es el 5531-1030. Mensajes por WhatsApp. 6625.
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4: Seis veintiséis.

0: Escuchó usted a los tecolines con humanidad, Sonia y Miriam, remate, y Fernando Rosas con ese corazón mentiroso, 6:35.
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0: Estamos en variedades matutinas aquí en la 10:30 de Radio Centro. Y muchas gracias a las personas que se están comunicando por medio de mensaje al teléfono 5539-51-1030. 5539-51-1030. Desde Torreón, Roberto Velázquez Morín. En Chicoloapan nos escucha Osvaldo Dorantes. Marisela, José, Gustavo José Hernández Rojas en Querétaro. En Pachuca, la familia García. En Paraguay. ¿Paraguay la calle o Paraguay el país?
12: El país.
0: El país. Oiga, Ignacio, muchas gracias. Estamos en diferentes hemisferios, pero le agradecemos que esté con nosotros. Y también Carmelo Victoria Oliva, desde Iztapalapa, ¿verdad? Está escuchándonos, Carmelo. Muchas gracias. Estamos a sus órdenes y tenemos ese teléfono de WhatsApp. Únicamente mensaje de WhatsApp en el 5539-51-1030, variedades matutinas. Y seguimos con la información, porque usted sabe que en el Estadio Azteca los palcos se compraron y se convierte ese espacio, ese pequeño espacio, en una propiedad privada. Y el dueño de los palcos... Los dueños de los palcos pueden ir al palco, invitar a quienes ellos quieran, dependiendo de la capacidad. Yo honestamente no conozco ningún palco, pero supongo que como una propiedad privada de la cual las personas hicieron una inversión y van cada vez que les atrae lo que se presenta en el Estadio Azteca, y algunos palcos son para 10, 12 personas y... Tiene comodidades porque lo pudieron pagar de esa manera. Pues hubo un revés judicial para los dueños de esos palcos y suspende su acceso libre al estadio de la Ciudad de México. Aquí se puede presentar un problema porque finalmente ellos tienen la posesión de manera legal, pagaron por ella, pagaron el precio que se estableció por esos espacios, así que pues no debería de suspenderse su acceso libre al estadio de la Ciudad de México. El conflicto legal entre los titulares de palcos y la administración del estadio, del Estadio Azteca, es el Estadio Azteca, ese nombre es muy bonito, yo no sé por qué lo quitaron. Según el fallo de

De acuerdo. Y están cerradas las puertas para alimentos y bebidas. No se pueden introducir nada de eso al estadio y hay incertidumbre por boletos y derechos a largo plazo en cuanto se refiere a los palcos en el Estadio Azteca. Pero hay que utilizar las leyes para saber si es posible que arbitrariamente la FIFA haga uso de esos espacios o si se debe respetar como una propiedad privada. 6:41.

0: 6:50. Escuchó usted Luz de Luna con los Duendes, Cachito con Nat King Cole. Ay, cómo me gusta esta interpretación de Nat King Cole con esta canción que es de Consuelito Velázquez, mexicana, mexicana. Y finalmente, nada más esas dos fueron, no, las hermanitas Hernández, ¿no? Las hermanitas Hernández contigo, ¿fue eso? Bueno, fueron esas las melodías que usted escuchó aquí, en Variedades Matutinas. Recuerde nuestro WhatsApp, 5539-511030. 6:51.
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0: 6:51. Gracias a la señora Gloria de Ciudad Labor en el Estado de México, Gladys y Carlos de la familia Reyes. Arturo, Gladys y Carlos creo que son unos vecinos de donde yo vivo. De la colonia donde vivo. Sí, ya sé. Gracias, gracias Carlos y gracias Gladys. Arturo Cortés Díaz de Tlajomulco de Zúñiga, Alfredo Ibarra Arroyo, Oscar Juárez desde Pachuca. Muchas gracias por estar en comunicación con ustedes y esperemos que sigan disfrutando de este programa. Jalisco se suma a la Ciudad de México y suspende clases y actividades por la inauguración del Mundial. Jalisco suspenderá clases y actividades del sector público mañana jueves por la inauguración de este evento de interés mundial. La medida busca mejorar la movilidad y se suma a la aplicada en la Ciudad de México, pero además evitan que haya ausencias en los empleos, porque si ya les dan el día a todos y a los niños en la escuela, pues no van a tener ningún problema. Si no las suspenden oficialmente, pues los niños tendrían una falta y los empleados tendrían el descuento correspondiente a un día de trabajo. Así que en muchas empresas se van a suspender clases y en la Ciudad de México, pues incluso en algunas oficinas del gobierno se suspenderán las actividades. Así que home office por el Mundial, pero no para todos. Algunos sí podrán sentarse tranquilamente a ver la inauguración, toda la música, las presentaciones que se harán previas al inicio del partido. Y México es un país futbolero, así que lo vamos a disfrutar. Por cierto, los aficionados surcoreanos que están visitándonos con motivo del Mundial, ya estamos a unas cuantas horas de que inicie, se divirtieron mucho, fueron a visitar Guadalajara, la capital de Jalisco, y como funciona como una de las sedes anfitrionas de la Copa, pues las localidades más cercanas están siendo visitadas por fanáticos de la selección de Corea del Sur que están ahí para animar a su selección, y llegaron los llamados guerreros Taeguk, espero estarlo pronunciando bien, a tierras tapatías y desataron el entusiasmo de sus seguidores. Varios de los fanáticos surcoreanos aprovecharon su estancia para sumergirse en las tradiciones locales que en Jalisco sobran. Los extranjeros protagonizan un interesante intercambio cultural que llama la atención en Internet, pero sobre todo hay una fiebre por el tequila en barro. Es que toma un sabor muy especial el tequila cuando se sirve en un jarrito de barro. En el material audiovisual que podemos ver en diferentes medios de comunicación, se convive de forma alegre con otros asistentes. Un joven sostiene y prueba un tradicional cantarito de la región. Sin embargo, el momento más llamativo ocurrió instantes después, en medio de aplausos, risas y gritos de celebración de la gente. ¡Qué bueno que los aficionados surcoreanos estén disfrutando de su estancia en México y que estén conociendo nuestras tradiciones, los lugares que para nosotros son cotidianos, pero para ellos son diferentes a lo que viven en sus países y a lo que se acostumbra allá. Y qué bueno que son recibidos con cortesía, con ganas de sentirse buenos ciudadanos del mundo, ¿no?
5: Así es.
0: Es importante todo lo que está sucediendo y lo que sucede, porque debe haber visitantes de todo el mundo ya.
5: Sí, seguramente.
0: Bueno, del mundo futbolero.
5: No, y también de otros países, ¿cómo no?
0: No, por eso, del mundo, de los países del mundo que, como decía aquel cronista de fútbol, para los que quieren y aman
5: el fútbol.
0: Sí, es una buena oportunidad para que platiquen de nuestro país y para que conozcan nuestras tradiciones y nos conozcan a nosotros, que somos buenas personas con los extranjeros.
5: Sí, somos buenos anfitriones.
0: Exactamente. Pues estamos disfrutando ya mañana un poco más de 24 horas y estaremos en plena fiesta futbolera. Por cierto, que a días de la inauguración del Mundial, a horas de la inauguración del Mundial, en la Terminal 2 del Aeropuerto Internacional de la Ciudad de México, se abrió un socavón, por lo que el personal de Marina trabaja a marchas forzadas para reforzar la estructura del suelo y repararlo lo antes posible. La tarea es prioritaria ante la alta afluencia de pasajeros prevista entre miércoles y jueves, previo al arranque mundial en México. Se documentó que el perímetro de la zona afectada fue cubierto con láminas de acero y se colocó un letrero que informa sobre trabajos de mantenimiento en la rampa ubicada en el área de salidas, donde ayer por la mañana se observó a trabajadores reforzando varillas. Sin embargo, en el transcurso del día cayó una ligera lluvia que impediría que los trabajos avanzaran y el material con el que se cubre quede listo durante las siguientes horas. Usuarios que ingresaron a la terminal del aeropuerto detectaron la situación y lamentaron lo ocurrido. Y desde luego brotan los memes. Como dicen los memes, parece la maqueta de un día antes de los niños para entregar al día siguiente. Pues sí, realmente eso es, no indica más que falta de supervisión cuando se hizo inicialmente la obra, que independientemente de que si se tuvieron que apresurar, de que si la hicieron fuera de tiempo, de lo que usted quiera, pero eso indica que no hay una supervisión adecuada o no se entregan los materiales adecuados. Cualquiera de las dos cosas es muy criticable y no debiera suceder, sobre todo en esos lugares en donde transita tantísima gente, no quiero hablar de extranjeros, donde transitan todas las personas que entran o salen de la Ciudad de México. 7:00 a.m.
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6: Muy buenos días. Este miércoles gran parte del territorio nacional se verá afectado por un fuerte temporal de lluvias. Los remanentes de la depresión tropical Boris, ubicado sobre las costas del Pacífico en interacción con canales de baja presión, causarán tormentas intensas con actividad eléctrica y posible caída de granizo. En Michoacán, Puebla, Veracruz y Oaxaca es donde se esperan las precipitaciones más fuertes. Para el Valle de México, a partir de las 2 de la tarde, habrá actividad de tormentas eléctricas con potencial de granizo. Para la Ciudad de México se esperan lluvias fuertes, mientras que para el Estado de México el pronóstico es de lluvias puntuales muy fuertes. Además, se prevén rachas de viento de hasta 50 kilómetros por hora. Varias localidades de Veracruz de la zona central montañosa y norte quedaron incomunicadas debido a las fuertes lluvias provocadas por Boris, que causaron deslizamientos de tierra, caídas de luminarias y socavones. La defensa aplica el plan DN3E y el gobierno del estado puso en marcha el plan Tajín. El Senado se suma el jueves al home office por la fiebre de la Copa Mundialista. La presidenta de la mesa directiva, Lauritzel Castillo, explicó que se busca facilitar la movilidad durante la inauguración. También el gobierno de Michoacán anunció que el jueves no habrá clases en la entidad. Para Noticentro informa Alejandra Martínez Delgado.
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0: Radio Centro en el espacio de variedades matutinas. Y aquí estamos para comentar con ustedes todas las noticias que surgen, sobre todo ligadas a esta inauguración que tendrá lugar el día de mañana en el Estadio de la Ciudad de México, el Estadio Azteca, mejor conocido de esa manera, porque así se llamaba desde que nació, porque le teníamos que cambiar de nombre. El Estadio Azteca, donde se llevará a cabo el primer partido relacionado con el Mundial 2026. Y sí, como ya nos comentaban, Boris causó lluvias muy intensas desde la costa del Pacífico y hasta Veracruz, según la información que nos acaba de dar nuestra compañera de aquí de Radio Centro. Y Boris se va, pero llega Cristina. El Servicio Meteorológico Nacional vigila la evolución del sistema de Cristina y se prevén, además de Boris, que Cristina cause también lluvias, aunque en este momento todavía se encuentra lejos de las costas nacionales. Sí está con su avance hacia el litoral del sur, así que hay que mantenerse alerta, porque las lluvias también llegan a la Ciudad de México. En la costa, pues las autoridades ya tomaron las medidas necesarias para evitar problemas con la población de los estados que se van a ver afectados, y ellos ya tienen todas las alertas y medidas para su población. Y aquí en México lo que vamos a tener son lluvias intensas que estarán en diferentes puntos de la República y de la Ciudad de México. No deje el paraguas, llévelo, llueva o no llueva. Es preferible que lo cargue y no llueva a que llueva y no lo tenga a la mano, ¿no crees?
5: Sí, mejor vale estar prevenidos.
0: Sí. Lorenza Velasco nos está escuchando en Lomas de Chapultepec, Cristina Flores en Ciudad Labor, y pregunta por el hoy no circula. No circula el emplacador rojo y la terminación de placas en 3 y 4. Paco Valeriano nos escucha desde el celular y va camino al mercado de Coyoacán. ¡Ay, el mercado de Coyoacán! No se imaginan lo agradable que es visitarlo, sobre todo los domingos, que tienen una cantidad de antojitos mexicanos, pero en serio. Y en los puestos que se dedican a la venta de ropa, en el mercado de Coyoacán, esos puestos han tenido la habilidad, porque es visitado por muchos turistas, entonces tienen muchas cosas de lo que se produce en México por manos de artesanos, y las tienen en la venta en Coyoacán, y a muy buen precio.
5: Ah, excelente.
0: A muy buen precio ahí en el mercado, y no se pierda ir a probar las tostadas del mercado de Coyoacán. Son las famosas.
5: ¿De qué? ¿De qué son? ¿De pata?
0: De pata, de pollo, de picadillo, de varias cosas. Y en serio, sábado y domingo, entre semana no he tenido oportunidad de ir, pero sábado y domingo haces fila para las tostadas.
5: A irse temprano.
0: Temprano y tarde, la fila es...
5: ¿Entonces?
0: No, pues sí, hacer la fila. Llegas a hacer la fila. Sí, tienen una gran demanda las tostadas del mercado de Coyoacán. Y la verdad, son bien ricas.
5: Ah, pues con razón.
0: Está ya un vehículo en Escuinapa. Las autoridades de Sinaloa investigan si fue algo que falló en el automóvil o fue un coche bomba. La explosión sacudió estructuras y movilizó a las fuerzas de seguridad. Y esto se suma a una serie de incidentes violentos en la región. El incidente ocurrió en las inmediaciones de la carretera libre y el acceso a la vía México 15, y generó una intensa movilización de los tres niveles de gobierno y cuerpos de emergencia. Daños materiales afectó varios establecimientos comerciales, la infraestructura de energía eléctrica y a una tienda de conveniencia. Saldo humano. Las autoridades informaron que afortunadamente no se registraron ni heridos ni fallecidos. La Fiscalía Estatal notificó que tras otros hechos violentos en el municipio, ahí sí se reportó la muerte de un hombre y una mujer. Y sigue la investigación oficial y el despliegue de seguridad en diferentes lugares de ese estado. Así que esta es la información de Sinaloa, que sigue viéndose agobiado por la violencia, por grupos que lo único que causan es temor entre la población, afortunadamente, y no víctimas de sus bombas. 7-9.
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0: Siete once. Alfredo Ibarra nos escribe y dice que nos escuchó de pura casualidad, que cambió la frecuencia y que dijo, ¡ay! Ahí están las chicas de variedades matutinas.
19: Dijo, creo estar soñando cuando las escuché.
0: Dice que nunca cambia la frecuencia de radio y la cambió cuando salimos del aire anteriormente, pero ahora nos localizó y dijo que estaré dormido soñando con algo muy anterior, pero ya está con nosotros, ya se convenció que estamos en vivo. O todo lo que podemos hacer en vivo. Estrena Ciudad de México las rutas de trolebús, el chapulín y animales silvestres. No sé por qué les ponen estos nombres. ¿Qué es lo que busca? La estación del chapulín. ¿Del chapulín? Sí, del trolebús chapulín. Total, creo que podrían utilizarse otros nombres más accesibles para un medio de transporte, para una ruta de un medio de transporte, yo creo. Pero bueno, Ciudad de México puso en marcha las rutas del trolebús El Chapulín y animales silvestres. La jefa de gobierno en la Ciudad de México, Clara Brugada, canceló su asistencia a la línea 14 y a Tasqueña para atender las movilizaciones de la coordinadora. El gobierno puso en operación esas nuevas rutas y la denominada ruta del Chapulín, que conecta el CETRAM Chapultepec con Ciudad Universitaria, y la línea 14 denominada Animales Silvestres, conectando Huipulco con Ciudad Universitaria. Características de la línea 0. Tiene una extensión de 22 kilómetros. ¿Pero cuál es la línea 0? Que la línea tiene una extensión de 22 kilómetros y un tiempo de recorrido de entre 50 y 53 minutos con frecuencia de paso de 2 minutos. Ah, son trolebuses. Ajá. Son 60 trolebuses de 12 metros. Oye, están grandotes.
19: Y esa línea 0 es la que comentaste, de Chapultepec a CU.
0: Ah, sí.
19: Sí, esa es la línea 0.
0: Ah. El corredor beneficiará a 60 mil usuarios diarios y a más de 200 mil habitantes. Bueno, con todo esto lo que pretenden es desalentar el uso del automóvil y que las personas puedan viajar de manera económica, rápida y cómoda en un transporte público y dejar el automóvil. Ojalá y sí funcione. Sería tan benéfico para nuestra ciudad y para nosotros los habitantes, porque bajaría la contaminación.
19: Sí, ojalá que sí se vea reflejado.
0: Sí, y que en verdad lo ocupemos, porque dicen que México es el país que más vehículos transitan con una sola persona.
19: Luego hay camionetones y una
0: con
19: persona.
0: Con una sola persona. Oye, y de veras camionetones de esos de lujo, que sí, va una sola persona y son motores muy grandes y que tienen un consumo importante de gasolina. Pero bueno, no, ellos no se van a bajar de sus camionetones, estoy segura.
19: Y nos van a dar un ride.
0: Eso menos.
19: No, en la parada ahí esperando y veo las camionetas y digo, ay,
0: sí,
19: porque
0: sí,
19: no
0: sí,
19: se compadecen.
0: Y lo
19: de
0: ves
19: uno,
0: que va más o menos por tu rumbo, ¿no?
19: Sí, lo peor.
0: Así que ya estrena la Ciudad de México estas rutas de trolebús, el Chapulín y animales silvestres. Recuerde que la ruta el Chapulín conecta CETRAM Chapultepec con Ciudad Universitaria y la línea 14 denominada Animales Silvestres conecta Huipulco con Ciudad Universitaria. Se ha modificado mucho el transporte público en la ciudad y eso es bueno porque además están utilizando transportes que contaminan menos que muchos vehículos en circulación. Así que qué bueno que se están dando estos pasos para mejorar la conectividad al interior de la Ciudad de México y además tratan de disminuir la contaminación que tiene una serie de daños enorme. Y pues si Boris bajó la intensidad, pero ahí viene Cristina, ahí viene Cristina, que también después del oleaje devastador, carreteras bloqueadas y árboles caídos que dejó el ciclón Boris, vamos a ver Cristina cómo se comporta, porque a partir de hoy estará acercándose a las costas de México. Por lo pronto, Boris ya dejó su huella en diferentes estados de la República y en varias poblaciones. Lluvias provocan filtraciones en la línea 2 del metro y la calzada flotante. Hay que ir a conocer esa calzada flotante.
19: Sí.
0: A mí me tiene muy intrigada de cómo es y para qué sirve.
19: Sí, desde que la describiste nos dieron ganas de ir, así que ya dijimos, tenemos que visitarla.
0: Espero que el domingo me dé tiempo de ir a darme una vuelta para ver qué es eso de la calzada flotante rumbo al Mundial 26. Lluvias provocaron filtraciones tanto en la línea 2 y en la calzada flotante rumbo al Mundial 26. Seguramente hoy las corrigen, no se preocupen. Las lluvias exhiben fallas en estaciones recién rehabilitadas de la línea 2 del metro, encharcamientos en la calzada flotante de Tlalpan, goteras en Xola, San Antonio Abad, Villa de Cortés. Insisto, esto es falta de supervisión de los encargados de estas obras. Insisto, no es o utilizaron material de segunda calidad o no supervisaron el acabado de cada una de estas obras, pero es imperdonable porque esto aumenta el costo de esas obras en lugar de disminuir los gastos que se están haciendo para mejorar la conectividad en la Ciudad de México. El ajolote buscador.
19: Ay, ¿qué pasa con el ajolote buscador?
0: Las madres buscadoras resignifican la ajolotización de la Ciudad de México. Digo, hay mil maneras de hacer actividades, pero no pueden repetir símbolos que se utilizaron para algo muy específico y que ahora se están tomando como emblema. Pero bueno, las madres buscadoras que siguen insisten en localizar a sus hijos, y ya con la cercanía del inicio de la Copa Mundial, se acerca un medio de contexto marcado por tensiones sociales y políticas tanto en México como en Estados Unidos, países que han enfrentado protestas, cuestionamientos y críticas rumbo a uno de los eventos deportivos más importantes del planeta. Entonces están manifestándose primero los maestros miembros de la Coordinadora Nacional de Trabajadores de la Educación y ahora también las madres buscadoras que han encontrado una oportunidad de aprovechar la llamada ajolotización de la Ciudad de México como parte de su lucha, como un emblema de su lucha. El ajolote buscador, que es lo que están utilizando las madres buscadoras para dar luz a su movimiento, que tiene tanto tiempo con tan pocos resultados, desgraciadamente. 7:21.

0: Escuchamos Obsesión con Los Tres Reyes y Noche Criolla con Toña la Negra, 7:26.
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0: 7:28. Recuerde que estamos a sus órdenes en el WhatsApp, teléfono 5539-51-1030. 5539-51-1030. Solo mensajes de WhatsApp. Y un favor, agreguen su nombre, porque nos aparece su teléfono, pero si ustedes no ponen su nombre, no vamos a ver quiénes nos han estado enviando mensajes, pero no sabemos, aparece su número, sí, pero no nos aparece su nombre. Así que nos hacen, por favor, decir: soy Adela Castro, y lo que usted nos quiera mencionar.
9: Sí, muchas gracias por sus mensajes, muy amables todos, muy contentos de estar en Variedades Matutinas.
0: Sí, muchas gracias. Nada más, pongan su nombre, por favor. Sí. En 1971, un día como hoy, sucedió la terrible matanza del Jueves de Corpus. Ay, ya tantos años, ya. 30... más 20, 50, más 6, 56 años ya. 55 años de la matanza del Jueves de Corpus. El grupo élite del ejército mexicano, conocido como Los Halcones, reprimen manifestaciones estudiantiles en la Ciudad de México que solicitaban reformar la ley orgánica de la Universidad de Nuevo León. En el enfrentamiento del grupo estuvo involucrado el gobierno de Estados Unidos y asesinaron a 120 estudiantes. La matanza del Jueves de Corpus, o también la masacre de Corpus Christi, es que coincidió con ser el Jueves de Corpus.
9: Con esa fecha, exactamente. Sí. Pero esa es movible, ¿verdad? Sí. Bueno, hace unos días apenas,
0: ¿no? Sí, claro. Porque es en función de el inicio del periodo de Semana Santa y todo eso.
9: Cuaresma.
0: De la Cuaresma. Uh-huh. La matanza del Jueves de Corpus, o también la masacre de Corpus Christi, o el halconazo, es el conjunto de hechos ocurridos en la Ciudad de México el 10 de junio de 1971, que es cuando ese año tocó la festividad de Corpus Christi, cuando por órdenes del gobierno una manifestación en apoyo a los estudiantes de Monterrey y en oposición al gobierno de Luis Echeverría que se dirigía a la Escuela Nacional de Ciencias Biológicas del Instituto Politécnico Nacional en el casco de Santo Tomás al Monumento a la Revolución, fue reprimida violentamente por un estimado de 1,000 integrantes del grupo paramilitar al servicio del Estado llamado Los Halcones, apoyados por servidores públicos del Departamento del Distrito Federal, la Policía de la Ciudad de México, el Agrupamiento de Granaderos, así como agentes de la Dirección Federal de Seguridad de la Secretaría de Gobernación, la Policía Federal de Caminos, soldados del Estado Mayor Presidencial, el Ejército Mexicano en la calzada México-Tacuba, al cruce con la Avenida de los Maestros en la colonia Tlaxpana de la hoy Alcaldía Miguel Hidalgo de la Ciudad de México, justo a un costado de la Escuela Nacional de Maestros.
9: La Escuela Normal, sí, ahí, sobre Calzada México-Tacuba. Y mira todo este grupo de personas.
0: Fue algo terrible, muy criticado Echeverría por ese hecho, muy arbitrario todo lo que hicieron, muy, muy arbitrario. El uso de la fuerza fue desmesurado por parte de los diferentes agrupamientos y fue algo muy doloroso para los que éramos estudiantes en aquella época. Creo, a mí me tocó cuando el ejército toma la Escuela Nacional de Maestros, la profesora Ana María Zavala Soto, que era mi compañera, que actualmente está ya retirada, pero una mujer muy brillante, muy estudiosa, de esas compañeras que tienes de los puros dieces y que dices, ay, ¿cómo le hacen? Bueno, esa es Ana María Zavala. Estábamos en la normal y cuando ingresa el ejército por la secundaria de señoritas y salimos, había una papelería en avenida de una imprenta en Avenida de los Maestros, justo enfrente de la salida lateral de la Escuela Nacional, y entra el ejército por la secundaria de señoritas, que queda en una avenida contraria a Calzada México-Tacuba, y Ana María y yo corrimos a la imprenta y ahí nos dieron apoyo y nos protegieron las personas de ahí. Fue muy lamentable todo ese movimiento, porque el jueves de Corpus fue el cierre, pero tenía ya, ¿qué serían? Ya tenían varias semanas los movimientos. En fin, alguien que tenga mejor memoria que yo, porque ya me falla. Con mariachi, les platico después qué pasó con el mariachi. 7:34.
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0: 7:36. Hay información que desde luego está clasificada como lo que es: notas reales, pero que parecen bromas, hechos insólitos que se han dado en diferentes lugares del mundo. Bueno, pues estaban una mujer en Río de Janeiro, Brasil, llegó al banco con un hombre en una silla de ruedas. Iba a tramitar un préstamo a nombre de su familiar y captaron a la mujer en la sucursal tomando la mano del varón para intentar firmar el contrato, ya que el contrato iba a quedar a nombre del señor para obtener un equivalente a 60,000 pesos mexicanos. Entonces ella le iba guiando la mano y la señorita que la estaba atendiendo en el banco se le quedó viendo con curiosidad al señor, porque la mujer que lo acompañaba le tomaba la mano, le movía la cabeza y dijo, no, pero algo raro tiene este señor. Total que estaban terminando de hacer el trámite cuando se dan cuenta que el hombre que trasladaba a esa mujer en una silla de ruedas era efectivamente su tío, pero que había muerto unas horas antes, pero él ya tenía autorizado un préstamo en un banco. Entonces, para no perder el préstamo, lo puso en la silla, lo sentó, lo acomodó, se lo llevó al banco, y lo extraño para la cajera fue que le guiaba la mano para la firma y dijo, aquí el señor se ve ligeramente pálido. Y qué raro que le tengan que ir a la mano. Entonces, pues ya no le salió bien esa treta a la mujer que quería quedarse con ese dinero, pues indebidamente, utilizando el cadáver. Ay, pero, oye, yo no podría levantarlo de donde esté, sentarlo en una silla, llevarlo por... Ay, no, qué, qué miedo. ¿Qué tal si después en la noche viene y me arranca las orejas? Ay, no, qué
9: lo bueno que la señorita así como que vio todo eso muy extraño y dijo, oh, no, aquí hay algo que no me cuadra.
0: Sí, hay algo raro, extraño. Y nadie se puede imaginar, la droga pues va y viene por el mundo por diferentes medios, aviones, barcos, automóviles, todo, pero va y viene por todo el mundo.
9: Hasta en frutas.
0: ¿En frutas?
9: Sí, hace poco hasta dijiste que en jícamas también venía la droga. Sí, buscan la forma de cómo introducirla.
0: Pues en estos traslados, muchos cargamentos de droga pues han caído al mar, porque ven que llega la policía y avientan los cargamentos al mar. Y los científicos realizaron un raro examen antidoping y los resultados les sorprendieron. El 23 de julio pasado, científicos encontraron restos de cocaína en tiburones salvajes de la costa de Brasil. Un estudio de la Fundación Oswaldo Cruz halló altos niveles de la droga en el tejido de estos animales marinos. Expertos suponen que la droga llegó a los animales a través de laboratorios clandestinos o bien de cargas de la droga que caen al mar empaquetados, y los animales pues de alguna forma rompen el paquete y la droga penetra en ellos, ¿no?
9: Sí, sin saber de qué se trata.
0: Pues sí, ellos no tienen esos vicios. Los investigadores analizaron tres

0: que están contribuyendo a esta contaminación y no se descarta completamente. Y entonces se recordaron este hecho de alguien que dice: y la droga se la llevó el tiburón.
1: Tiburón, tiburón. Ay, pero mira hasta qué grado se ha llegado.
0: Pues es que los mafiosos no dejan de buscar la forma de llevar la droga a diferentes lugares. Quién sabe cuándo se vaya a terminar eso. Ha dañado tanto a la humanidad y ha causado tantas muertes o tantas personas que quedan dañadas de manera permanente a causa de eso, que es terrible. Y yo sé que los diversos gobiernos pues hacen todo lo posible por evitarlo, pero pues no siempre. Fíjate, aquí en Guerrero desmantelaron una red, 829 kilos de cocaína, cerca de una tonelada, ¿no?
1: Casi.
0: Incautados en operativo naval frente a Guerrero. La Secretaría de Marina interceptó una embarcación menor con 5 tripulantes a casi 200 millas náuticas de la costa. El cargamento tiene un valor estimado, ¡uy!, 180 millones de pesos. Son todos los millones del mundo. Yo ni siquiera me imagino cómo se ven en billetes de mil.
1: Creí que ibas a decir de 20, de 50.
0: No, de a peso. Ya ni hay billetes de a peso. No. Solo de colección.
1: Vas a decir, en monedas de 50 centavos.
0: No, hombre, se llenaría esta habitación, ¿no?
1: Yo creo que sí.
0: Fácil. En una operación de vigilancia marítima, elementos del Gabinete de Seguridad del Gobierno de México lograron el aseguramiento de una embarcación que transportaba 829 kilogramos de presunta cocaína en aguas del Océano Pacífico. Durante la intervención, las autoridades detuvieron a 5 personas que se encontraban a bordo de la unidad. El aseguramiento fue realizado por personal de la Secretaría de Marina. En funciones de guardia costera, detectaron una embarcación menor equipada con 3 motores fuera de borda. El hallazgo se produjo a 195 millas náuticas al sur de Guerrero, luego de que los efectivos navales realizaron una inspección de rutina tras identificar movimientos sospechosos durante sus patrullajes. Al revisar la nave, los marinos localizaron 13 bultos que contenían el cargamento ilícito. Y fueron detenidos, y qué bueno que ese producto no va a llegar al mercado, no va a llegar a las personas que tienen el mal hábito de consumirla. Y ojalá y pudieran detenerse más frecuentemente estos envíos de droga.
1: Que se dieran más estas noticias.
0: Pues sí. Prohíben pegar ojitos de plástico. Parecían personajes de la película Todo en Todas Partes al Mismo Tiempo. Ciudadanos de la ciudad de Bend, en Oregon, Estados Unidos, colocaron ojitos de plástico a las esculturas de las plazas públicas. Esto lo empezaron a hacer desde el 4 de diciembre. Y adornaron una piedra y la figura de venado. En todo lo que se encontraron que eran plazas públicas, les fueron poniendo ojitos de plástico a las esculturas. Sin embargo, eso provocó el enfado de las autoridades locales. Y aunque los ojos saltones colocados en las diversas obras de arte de la ciudad pueden hacerte reír, después la obra de arte puede ser dañada al tratar de quitar los ojitos saltones de esas estatuas. Y aunque lo hacen con cuidado, cuesta mucho dinero porque se queda el pegamento adherido a las esculturas y pues eso les hace perder.

0: perder valor, la dañan, perjudican el arte. Y expresaron las autoridades en la cuenta oficial de Instagram que han tenido mucho cuidado en despedir los ojos de las diferentes esculturas para no dañarlas o dañarlas lo menos posible. Pues es que este mundo tiene de todo, personas
1: tan maldosas
0: que no saben qué hacer y lo inventan.
1: Sí.
0: Y a veces resulta en algo agradable y otras veces en algo perjudicial.
1: Así es.
0: Así. Los bancos operarán con toda normalidad mañana 11 de junio, día de la inauguración del Mundial. Pues no tendrían por qué suspender operaciones.
1: No, pero con eso de que todos ya quieren descansar y ya no ir a actividades ni estudiar.
0: A ver, ¿y yo qué culpa tengo si tengo necesidad de sacar dinero o hacer un depósito urgente?
1: Sí, una transferencia.
0: ¿Qué culpa tengo que estén jugando en el Estadio Azteca? No, pues, está re lejos de mi sucursal.
1: Ninguna culpa. Por eso no van a suspender actividades. Todo va a estar con normalidad.
0: No, y muchas personas vamos a trabajar. Pues no nos queda más remedio. Porque
1: sí
0: hay días oficiales de trabajo, pero hay actividades que no se pueden suspender.
1: Sí, por más que uno quiera. La ventaja tal vez sea que vamos a encontrar más despejada la ciudad. Eso esperamos.
0: Pues
1: bueno, es que depende
0: sabe,
1: de los rumbos, ¿verdad?
0: Claro, porque seguramente Calzada de Tlalpan, porque van a abrir desde muy temprano el estadio.
1: Uh-huh.
0: Entonces, muchas personas que se... ¿Cuánto? A ver...
1: A las 9 de la mañana.
0: A las 9 de la mañana
1: lo van a abrir.
0: Va a
1: empezar el acceso.
0: El show va a empezar a las 11.
1: Ajá, tienen que a las 11, 11, ya, 11 y media empieza el espectáculo. A las 11 quieren que ya esté toda la gente sentadita en sus lugarcitos.
0: Y dura más de una hora.
1: Sí, unos 90 minutos.
0: Unos 90 minutos para que se dé la primera patada.
1: El silbatazo inicial.
0: Sí, el silbatazo y la patada al balón, ¿no?
1: Sí.
0: Entonces, pero como va a haber un espectáculo musical previo al inicio de la jornada deportiva, entonces...
1: Incluso dicen que va a terminar toda esa ceremonia, el espectáculo, y que a las 12:10 arranca el calentamiento de los equipos y toda la gente va a estar ahí viéndolos cómo dominan el balón, se lo pasan de uno a otro y que estén ahí haciendo sus calentamientos.
0: Y a la 1 de la tarde empieza el primer partido de esta temporada futbolera.
1: Del Mundial, México contra Sudáfrica.
0: ¿A quién le vas?
1: ¿A quién crees, Adelita?
0: Pues a lo mejor nada más por llevar la contraria al resto de los mexicanos.
1: Pues sí, Sudáfrica.
0: No, ojalá y gane México. Y yo deseo de todo corazón que sea una participación de México fuera de lo normal. Que ganen todos los partidos,
1: sí,
0: y
1: sí,
0: que hagan un papel sobresaliente y que en todo mundo se hable de México por su papel sobresaliente en el Mundial.
1: Y a ver qué tal queda también Alejandro Fernández, que va a ser quien va a interpretar el himno nacional mexicano.
0: Ay, que no se le vaya a olvidar.
1: Por favor.
0: Que, por favor, quien esté cerca de Alejandro Fernández,
1: suplente.
0: Invente algo para que si se le olvida pueda leerlo rápidamente.
1: ¿Qué
0: más va a estar en la ceremonia inaugural?
1: Los Ángeles Azules.
0: Sí.
1: De Iztapalapa para el Mundial. Belinda también.
0: Ah, oye, esa niña, ¿qué se hizo? No es
1: muchas
0: la misma
1: cirugías.
0: Belinda. Ah, sí. Pero es muy joven para hacerse cirugías.
1: Uy, Adelita.
0: Pues yo la vi el otro día sin saber que era ella y dije, ay, a esa muchacha nunca la había visto. Y ya después supe que era Belinda
1: y que dijo, ¡ah! pero ¿qué pasó con ella?
0: ¿Qué se hizo?
1: Sí, muchos arreglitos.
0: ¿Qué no se hizo?
1: Sí, como la vemos en fotografías de hace, cuando era niña, cuando estaba participando en telenovelas. Bueno, nada que ver con esa Belinda.
0: Bueno, va a estar Belinda. ¿Quién más?
1: También Lila Downs.
0: Ah, ella oaxaqueña. Me gusta mucho, la oaxaqueña, sí.
1: Sí. Maná.
0: Ellos también me gustan.
1: Uh-huh. Oye, mi amor. Ah. Sí, entre otros, J Balvin. Bueno, no soy muy aficionada a su música.
0: Yo.
1: Uh-huh. Otros que se llaman, bueno, Danny Ocean.
0: No, debe ser muy amigo de su familia, pero yo no tengo el placer. Bueno, pero mañana los vamos a conocer.
1: Claro.
0: ¿Nos va a dar tiempo de llegar a la inauguración? Sí, ¿verdad?
1: sí, nos da tiempo. Aunque sea afuerita. ¿O al Zócalo?
0: No, yo voy a mi casa a verlo en la tele.
1: Ah, también. ¿No que ibas a estar en el Zócalo y que con todos gritando?
0: 7:52.
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0: Siete 7:53, estamos en Variedades Matutinas y tenemos el WhatsApp con el número 5539-51-1030. Y a ese teléfono se han mandado mensaje. Adrián Mancha. Ah, no, él hizo algo que le fue sorpresivo. No estaba exactamente buscando el programa, no. Aunque lo conoce y lo escucha. Sí, dijo Adrián. Alexa, pon Radio Centro. Y que nos escucha y que se queda ya con nosotras. Gracias, Adrián. Él está en Torreón, Coahuila. Silvia Melena, así es su apellido, Melena, en la Ciudad de México. Sergio Medina, desde Apan, Hidalgo. Chabela, desde Iguala, Guerrero. Y esas son las personas que se han comunicado a nuestro WhatsApp.
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0: Sí, de Radio Centro en el 1030 de AM. Emite Estados Unidos alerta por violencia terrorista en México a 2 días del Mundial. El Departamento de Estado advirtió a sus ciudadanos sobre los riesgos de seguridad en las sedes de la Copa del Mundo, clasificando a Jalisco bajo el nivel de reconsiderar el viaje y a la Ciudad de México precauciones reforzadas. Esto lo están haciendo en Estados Unidos y la administración encabezada por Donald Trump enfatizó que aunque México es un destino turístico popular, las condiciones de seguridad varían drásticamente entre estados. bueno, de por sí el güerito no nos quiere y le damos motivos, pues. Pero bueno, él señala que hay ciudades que tienen toda la seguridad, que están en un buen nivel de seguridad, y otras que tienen menor nivel. Pero, pues mire, desde luego son advertencias que se deben tomar en cuenta, pero en México se están tomando todas las medidas para que los extranjeros que vienen a presenciar los Juegos del Mundial gocen de toda la tranquilidad y la vigilancia. Hay un dispositivo especial para las personas que vienen de visita y que van a presenciar el Mundial. Pero lo que sí les ha fallado es la reventa de boletos.
1: Continúa.
0: Continúa.
1: No, y no para.
0: Y lo peor es que no solo cometen un delito al revender los boletos, sino que hay unos sinvergüenzas, pero sinvergüenzas de marca, que venden boletos falsos.
1: Para acabarla.
0: Y entonces personas que han pagado 4,000 o 5,000 pesos, hasta 10,000 pesos, por un boleto totalmente falso.
1: Falso, ¿no? ¡Qué fraude!
0: Por eso no hay que comprarlo a cualquier persona, ni hay que aprovechar el que dice, es que lo compré y ya no voy a poder asistir. No, para eso están las taquillas. Ahí le van a respetar el precio, cualquiera que sea, precio bajo, mediano o alto. En la taquilla va a pagar el precio establecido y no lo van a engañar, porque muchos aficionados que compraron boletos bajo esas condiciones, resulta que son boletos falsos.
1: Sí, es
0: vivales. Y perdieron su dinero y la oportunidad de presenciar el partido.
1: Qué decepción, qué gran decepción.
0: Sí, qué gran decepción y qué doloroso, porque no sé si a ti te ha pasado alguna vez que te vendan una cosa por otra.
1: No.
0: A mí sí. Y no porque haya sido algo fraudulento o que yo quisiera, no. Lo que pasa es que estaban vendiendo algo afuera de un lugar y parecía que era empleada del lugar, y pues no era.
1: Ay.
0: Y me engañaron y se quedaron.
1: Vilmente.
0: Sí. Pero no compre boletos en reventa, ¿eh? No vale la pena. No vale la pena y alimenta un delito. Un delito en contra de nosotros mismos.
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6: Muy buenos días. El Aeropuerto Internacional de la Ciudad de México reabrió la rampa de acceso a la planta alta de la Terminal 2. El Grupo Aeroportuario Marina detalló que el cierre ocurrió el domingo tras fracturarse una sección por maquinaria de mantenimiento. Para solucionarlo, se demolió y reforzó un área de 3x4 metros, restableciéndose la circulación desde esta mañana. Y de cara al arranque de la justa mundialista, la Coordinación Nacional de Protección Civil emitió recomendaciones de seguridad para quienes asistan a los estadios y zonas de convivencia. Pide anticipar la llegada y portar siempre una identificación oficial, ingresar a los recintos y ubicar de inmediato las salidas de emergencia y definir un punto de encuentro si asiste con niños o adultos mayores. En Playa del Carmen, Quintana Roo, policías ministeriales localizaron en un inmueble 15 ejemplares de fauna silvestre, mismos que se encontraban en malas condiciones de higiene y alimentación. Entre los animales encontrados estaban 5 jaguares, 4 jaguares negros, un puma y un cóndor rey. En el mundo, el Ministerio de Defensa de Rusia asegura haber derribado hasta 326 drones ucranianos sobre la región de Moscú y otras más. También añadió que interceptó ataques en Crimea y sobre el Mar Negro. Para Noticentro informa Alejandra Martínez Delgado.
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0: Ocho uno.

0: 8:10. Escuchamos a los Tres Diamantes con esta canción que a mí me gusta mucho de Alguero. Gracias. Después, Olga Guillot, Tú mi adoración de José Antonio Méndez. Y desde luego, Pedro Infante, Luna de Octubre de José Antonio Michel. Y seguimos aquí en Variedades Matutinas. 8:10.
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0: 8:12. Saludos a Marta Angélica Pavón, Yolanda Castillo, Mónica Neri Medina Vázquez desde La Perla Tapatía. Y Constanza, desde Houston, Texas, está escuchando Variedades Matutinas. Muchas gracias. Y todavía nos falta un ratito, ¿eh? No se vayan a ir porque todavía tenemos cosas que les van a resultar algunas interesantes, otras informativas y otras nos ponen a pensar.
6: De
0: a
6: todo.
0: Mí, esta nota que voy a comentar con el público de Variedades Matutinas me pone a pensar.
6: ¿Por qué, Adelta?
0: ¿De qué voy a desayunar saliendo de aquí?
6: Entonces yo también me voy a poner a pensar.
0: Oye, es que se han popularizado mucho los lugares donde venden tacos así, no locales, no restaurantes, no, sino quien se va a una esquina con una mesita, un recipiente que puede ser una... No, los de canasta son una cosa.
6: Ajá, eso te iba a decir.
0: No,
6: me imaginé la canastota.
0: No. Llegan con una ollita de frijolitos refritos.
6: Los tacos de guisado.
0: Otra de huevito revuelto. Otra, huevos duros, desde luego.
6: Con su arrocito. Y de salchicha, de chicharrón, de lengua. Se ve que los conozco.
0: Los conoces todos.
6: No, todos los guisados. De chile relleno.
0: Y hay lugares en que llevan su envase de leche y ofrecen leche o algún jugo.
6: Otros sí. Hacen distintos tipos de café. Incluso hay un chico, no recuerdo ahorita en qué colonia está, pero que prepara diferentes cafés tipo gourmet, pero él va en su triciclo.
0: Ah, sí, eso se ha puesto muy de moda.
6: Ajá.
0: Y que llevan café express, llevan diferentes tipos de café dependiendo del gusto de las personas y les va bien.
6: Sí, con amaretto, amaretto, o hasta con rompope. Ay, no, saben bien ricos.
0: Y es que, desgraciadamente, muchas personas trabajan lejos de su casa. Entonces, para aprovechar el tiempo, salen tal cual, sin tomar nada en su casa, que hace mucho
6: daño.
0: Se hace mucho daño, pero pues a veces no les queda más remedio. ¿Quién va a tener hambre a las 5 de la mañana?
6: La verdad, no. Yo soy de esas que no, no da hambre, no se apetece algo.
0: Sí, o salen deprisa para alcanzar el transporte al trabajo, no viven muy lejos, en fin, son muchas las razones. Entonces se tienen que parar a desayunar algo que les dé vitamina para todo el día.
6: Energía.
0: Y el de ver, en verdad, no sé si en otros países se dé, pero sales por ahí de las 7 de la mañana y ves, por ejemplo, aquí en Avenida Constituyentes.
6: Sí.
0: Antes de llegar a las instalaciones de Radio Centro, está una señora que vende jugos y gelatinas.
6: Ay, eso es también muy práctico.
0: Está en una de las callecitas por las que pasamos, y ahí está, en una mesita y una vitrinita de esas pequeñas, ahí tiene gelatinas y jugos.
6: Y también hay esas mesitas con sándwiches.
0: Ah, sí.
6: Con cuernitos o la torta. Y ya rápido agarras tu bolsita, sí, y pagas. Vámonos, como dices, las prisas.
0: Y hay lugares que hasta te dan confianza porque la persona que los lleva está limpia, su mesita o lo que lleve para ofrecer los productos están bien cubiertos, que no les dé el polvo, ni se paren las moscas, ni nada de eso.
6: Sí, se ve que tienen higiene.
0: Sí. Pero bueno, hoy vamos a hablar de lo que se desayuna en México. En México es muy frecuente unos frijolitos con cafecito con leche, un tamalito con atole, sí, atole de fresa, de nuez.
6: De galleta.
0: De galleta, sí. Se han creado muchos tipos de atole.
6: De guayaba.
0: O cafecito con leche y una conchita, una hojaldra, un biscuit.
6: Ay, ya, no sigas.
0: Un platito de fruta.
6: Ah, también, muy nutritivo, con granola. Le echan granola y miel.
0: Y miel para que te dé energía. Y eso es lo que en general se desayuna en este país. Ah, claro, hay quien se lleva el sándwich en la bolsa y espera llegar al trabajo y se sirve un café, porque en las oficinas, afortunadamente, y en muchos lugares, pues se acostumbra a tener
6: un comedorcito
0: o por lo menos una mesita con cafecito y vasitos desechables para que los empleados estén tomando un café. El café es muy bueno en la mañana.
6: Te despierta.
0: Sí, sí, sí. En cambio, en Japón, donde por cuestiones culturales y nutricionales, el menú del primer alimento del día es distinto y más balanceado. El objetivo de un desayuno tradicional en Japón es brindar energía para todo el día, y se basa en los principios del Ichihu Sansai, que literalmente significa una sopa y tres platos. Oh. ¿Eso de desayunar?
6: Ah, caray.
0: Cae pesado. Bueno, a nosotros, por nuestros hábitos alimenticios, un desayuno que tenga arroz blanco, sopa miso. ¿Cuál será la sopa miso?
6: Ahorita nos comentas cuál es.
0: El pescado a la parrilla, guarniciones como alga nori, verduras encurtidas, tamagoyaki, que es una tortilla japonesa dulce, y nato, que es sosa fermentada, además té verde. El arroz, la sopa miso y el pescado son los protagonistas del desayuno. Ay, a mí como que no se me antoja el pescado
6: a esas horas.
0: A las 8 o 7 de la mañana, no, para nada.
6: O sea, por eso que están también muy, muy delgados, muy delgadas.
0: Sí, ellos, bueno, es que ellos no tienen bolillos, ni conchas, ni hojaldras.
6: De lo que se pierden.
0: Imagínate, un bolillito calientito de esos que compras recién salidos del horno, que hasta abrazas la bolsa para que no se vaya a enfriar.
6: Sí, que al partirlo así crujientito. Riquísimo. Y sale así el vaporcito.
0: Y le pones una cucharadita de cajeta con un vasito de leche. Tibiecita, porque es en la mañana.
6: Ay, qué rico.
0: Eso no lo pueden saborear los japoneses, con té verde y arroz blanco hervido.
6: O cuando lo partimos a la mitad y lo calentamos, y le ponemos mantequillita y un poquito de azúcar y con un café.
0: Esas tostaditas de mantequilla son riquísimas.
6: Ay, sí, deliciosas.
0: Bueno, pues nos despedimos. Norma y yo nos vamos a desayunar.
6: Sí, ya. Ya urge.
0: No, no hay que salir, no hay que salir con el estómago vacío de casa, ¿eh? Hay que tener algo para que la energía que va, que acumuló durante toda la noche, siga en un buen nivel durante todo el día. Entonces, procure desde la noche
6: preparar,
0: deje algo listo nada más para calentar o tomarlo así. Puede ser un plato de fruta, puede ser un licuado con granola,
6: eso. nueces, almendras,
0: eso es muy nutritivo, sobre todo en el desayuno. Pero no salga con la pancita vacía, porque su rendimiento es menor que las personas que sí desayunaron algo nutritivo que les dé energía para iniciar el día. Pero bueno, en Japón el desayuno tradicional refleja los principios del washoku, nombre que recibe la cocina tradicional de Japón, y es una comida compuesta por arroz, sopa, pescado, guarniciones, que se considera la forma ideal de comenzar el día allá en Japón. Así que usted elija, pues hay muchos países en el mundo y todos tienen una forma diferente de desayunar.
6: Y cada quien su sazón. Hoy estaba leyendo de esa sopa miso que teníamos la duda. Lleva setas, algas, verduras. No es algo a lo mejor que les caiga tan pesado.
0: No, seguramente no cae pesado ni en la mañana ni a mediodía. Pero así como que yo diga, ay, me levanté con ganas de una sopa, ¿qué?
6: ¿Miso?
0: No, para nada. Me levanté con ganas de un juguito de naranja.
6: De unos chilaquiles.
0: Ah, bueno, claro. Que son los tradicionales en México. Chilaquiles, tamales, frijolitos refritos con queso.
6: Con huevitos, con frijoles. Ajá.
0: Porque hay huevos estrellados, huevos revueltos, huevos
6: divorciados,
0: huevos con frijolitos negros, a la mexicana. Sí. Todo eso es el desayuno en México.
6: Muy diferente al de Japón, como dice. Son costumbres.
0: Sí, y se van heredando en la familia, porque si vemos, si hay niños pequeños en una casa y ve que el papá se levanta y se prepara un juguito de naranja, unos huevitos revueltos, un café con leche o un café negro, pues el niño empieza a hacer lo mismo.
6: Sí.
0: Excepto el café.
6: Copia esos hábitos.
0: Sí. Sí, hay que recordar que el comportamiento, los hábitos y las buenas o malas costumbres, todas se adquieren en casa.
6: El ejemplo.
0: Sí, así que hay que tener mucho cuidado cuando hay pequeños en casa.
6: Porque todo lo observan, todo lo absorben.
0: Sí. 8:23.
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0: 8:25.

0: 8:35. Escuchamos El Bodeguero con la Orquesta Aragón, Rosa con Los Montejo y Altiva de María Grieber con Hugo Avendaño. 8:35.
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0: 8:36. Un saludo a las personas que han tenido la gentileza de escribirnos un mensaje al WhatsApp que tenemos para variedades matutinas, 5539-51-1030. Viviana Medilla, Medina Escamilla, Miguel Hernández desde Tlapa de Comenfort, Guerrero, Laura Ávila de Ciudad Neza y Angélica Valderrama. Muchas gracias por comunicarse con nosotros y muchas gracias por escuchar variedades matutinas. Han venido muchos turistas de diferentes lugares del mundo que son futboleros de corazón y son capaces de venir desde Japón para presenciar los partidos del Mundial de Fútbol que se celebrará en México a partir de mañana a la 1:00 p.m. Empieza la fiesta futbolera. Y vino un turista japonés al Mundial y denunció en redes sociales haber sido víctima de una presunta estafa en México luego de que un taxi le cobró más de 13,000 pesos por un trayecto que duró 5 minutos. El caso rápidamente generó reacciones entre usuarios de internet, especialmente de ciudadanos japoneses, no, especialmente también de mexicanos que tenemos sentido común y que nos preocupa nuestra seguridad y los de la seguridad de las personas que gastan su dinero en venir a visitar México y dejar una y llevarse una impresión desagradable de México por un taxista sinvergüenza.
13: Que nos hace quedar mal. ¿Qué?
0: A todos.
13: Sí.
0: Porque este japonés que vino de turista a gastar su dinero, que con toda confianza aborda un taxi para trasladarse a algún lugar que iba a visitar,
13: breve.
0: ¿Qué va a decir cuando regrese a Japón? No, si vas a México no tomes taxi, ¿eh?
13: Cuidado con ellos.
0: Sí, sí, sí.
13: Transan.
0: Dice, en México pagué un taxi con mi tarjeta y al sentir algo, que algo andaba mal, revisé el extracto. Resulta que me habían cobrado 120,000 yenes en una distancia de 5 minutos. ¿Qué demonios?, escribió. De acuerdo con el tipo de cambio de la denuncia, los 120,000 yenes equivalen aproximadamente a 13,040 pesos mexicanos. Oye, pero si lo tomó en un hotel y el hotel lo llamó o le proporcionó el servicio, puede denunciar, ¿no?
13: Pues podría también rastrearlo de alguna forma.
0: Para acusarlo.
13: Claro.
0: Uh-huh. El costo de un viaje en taxi puede variar dependiendo de la distancia, la zona y el servicio utilizado. Usuarios señalaron que el monto reportado resulta desproporcionadísimo.
13: Sin que hubiera viajado de regreso a su país.
0: ¡Cinco minutos!
13: No, sí. Se pasó el taxista.
0: Aunque el costo puede variar, pues es un trayecto muy corto el que le cobraron. El afectado es un influencer originario de Japón. ¡Uy, nos va a poner!
13: Dios, tantito.
0: Bueno, querido señor japonés, por favor, nada más hable de ese taxista. No de todos, los hay unos muy decentes.
13: Sí, no generalice.
0: En TikTok acumula 2 millones de seguidores y supera los 666 millones de me gusta en su perfil. O sea que cuando vaya a sus redes y exprese lo que sucedió en México, se van a enterar.
13: No, ya se enteraron.

0: que teníamos de un país muy amigable con el turismo. ¿Qué nos está pasando?
1: Ay, no. Ojalá que por estos detallitos
0: no se
1: no.
0: pierda esa imagen del país.
1: Sí.
0: Pues bueno, ese taxista, ¿cómo no nos dieron las placas?
1: Sí, que lo denuncie bien. A ver, es fulanito. Ya ves que a veces traen su tarjetón. Ahí dice su nombre.
0: Pues a
1: Ojalá
0: ver
1: que
0: qué
1: haya más
0: sucede.
1: datos.
0: A ver, y tenemos que ya el Vasco Aguirre ya lo publicó, pero resulta muy largo mencionar a todos los jugadores que ya están listos para el once titular del Tri y debutar mañana en el Estadio Azteca, su primer partido, que tienen que ganar, muchachos, por favor. Tienen que ganar. Y Raúl Rangel se mantiene como favorito para defender el arco ante Sudáfrica en el Estadio Azteca. Ya ves, ellos también escriben Estadio Azteca.
1: Es
0: ¿Por qué
1: que
0: cambiarle el nombre? Tenemos esa costumbre, mala costumbre.
1: siempre
0: Tan
1: lo hemos
0: bonito,
1: llamado así.
0: Estadio Azteca.
1: Y más, suena más orgullosamente mexicano.
0: Así es. Bueno, pues ya el Vasco Aguirre ya tiene listo el
1: El
0: titular,
1: once.
0: el equipo titular, el once titular para el día de mañana. Así que
1: Que algunos mencionan, no, tal vez podría ser Memo Ochoa, aunque como mencionas, Rangel ha estado en los últimos partidos ahí en la portería, pero dicen podría ser Memo también, así que ya todo está en suspenso,
0: pues sí.
1: ya hasta la mera hora casi nos van a decir.
0: Memo Ochoa lo queremos mucho.
1: Sí.
0: Es bueno. Bueno, pues ya está lista toda ¿cómo le llaman?
1: La
0: La
1: formación.
0: formación para el primer partido que jugará México en el Mundial 2026,
1: 26.
0: y del cual es nada menos que el anfitrión,
1: México.
0: México.
1: Ra, ra, ra.
0: Sí, y vas a empezar a ver camisetas verdes.
1: Uf.
0: Ahorita las ves colgadas en un puestecito.
1: Sí.
0: Mañana las vas a ver puestas.
1: Puestas. Oye, las vimos en la ola.
0: Sí, muchísimas, muchísimas. Y eso que en algunos lugares no estaba barata, la camiseta,
1: Y si
0: la
1: no,
0: oficial.
1: ajá, y si no se ponen también las anteriores, algunos modelos anteriores, no importa, la cosa es ay, estar
0: ¿Yo qué me
1: presentes.
0: pondré? Porque no tengo ni una ni otra.
1: Ya, cómprate la tuya, Delita.
0: Bueno, para
1: Te
0: salir
1: estás
0: mañana
1: tardando, ¿eh?
0: a México, México,
1: México.
0: porque va a
1: Y
0: ganar
1: con
0: México
1: tus
0: mañana.
1: matraca.
0: Va a ganar México mañana. 8:45.

0: 8:54. Escuchamos a Los Galantes con Enamorada, La Puerta con Luis Demetrio y Caminos de Ayer de Gonzalo Curiel con Marilú. 8:54.
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0: 8:56. En 1998, un día como hoy, murió el doctor Salvador Subirán Anchondo, un médico mexicano, pero hizo en verdad muchas cosas que se conservan y se van a conservar por mucho tiempo, porque lo hizo en favor de la salud en México. Obtuvo su título como médico cirujano en la Escuela de Medicina de la UNAM en 1923. Estudió posgrado en la Universidad de Harvard entre el 24 y el 25. Es reconocido por transformar la enseñanza de la dietología en México. Fue director y fundador del Instituto Nacional de Nutrición, que hasta la fecha es reconocido como un instituto de mucho prestigio en México, nombrado actualmente en su honor. Fue rector de la UNAM.
6: Un dato curioso es que cuando inauguraron ese hospital no tenían pacientes, y dicen que el doctor junto con un equipo fueron en busca de pacientes para que vieran que era eficaz y que era importante el inaugurar este hospital.
0: Es sí. Que mira, fue hace muchísimos años, hace más de 50 años, cuando inaugura, sí, más de 70 años.
6: En el 46.
0: En el 46. Y en esa época, hablar de la nutrición, pues era así como muy elitista, como nada más algunas personas, algunos médicos hablaban de nutrición. En esa época no se tenía idea. Claro, algunos sectores sí la tenían, médicos y algunas otras personas, pero en general era pues lo que tenías al alcance para comer, lo que tenías como tradición de comer, lo que tenías más a la mano. Era una época muy distinta a la actual.
6: Sí, seguramente un tema que no preocupaba como actualmente, que ay, a ver cuántas calorías y que ay, a ver esto sí. Que contiene. No era tanta esa preocupación.
0: Si tienes un problema renal o del hígado, no puedes comer en esa época.
6: Cardíaco, sí. Cualquier afección.
0: Sí, yo creo que la nutrición no estaba tan profundamente estudiada como lo es actualmente y como él inició su estudio. Por eso funda el Instituto Nacional de Nutrición, que hoy es el Instituto Salvador Subirán Anchondo, con ese nombre fue mencionado ese instituto en honor al doctor Subirán. Fue rector de la UNAM de 1946 a 1948. Durante su gestión se organizó la escuela de graduados y se iniciaron las acciones que desembocaron en la edificación de CU, de Ciudad Universitaria. Es que antes había facultades y escuelas por toda la ciudad. Además, en 1966 fue nombrado profesor emérito de la Facultad de Medicina y doctor honoris causa por la misma universidad en 1979. Entre sus obras se encuentran los libros Estudios sobre la reorganización física y funcional de la Escuela de Medicina de la UNAM y el ideario, realización y proyectos de 1948. Y fue un hombre muy longevo. Falleció a los 99 años y 5 meses. Le faltaron 7 para cumplir el siglo, 7 meses para cumplir el siglo. Pero sigue viviendo en las instituciones que creó, en los que estudiaron con él, porque también fue maestro, desde luego, y en una época muy difícil de gran agitación política, él era el rector en la UNAM y mantuvo durante ese tiempo la rectoría, atendiendo a los estudiantes directamente, sin barreras burocráticas. Es el doctor
6: Subirán.
0: Una de las de los hombres, Salvador Subirán Anchondo, que pasarán a la historia en México. 9-1.
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4: Información. Si tiene un vuelo programado para hoy, tome previsiones y llegue con suficiente anticipación al Aeropuerto Internacional de la Ciudad de México ante la posible presencia de manifestaciones en los alrededores de la terminal aérea que afectarían su arribo a las terminales. A través de sus redes sociales, el aeropuerto pidió la comprensión de la ciudadanía, pues como medida de seguridad, solo se permitirá el acceso a los pasajeros con pase de abordar y a los acompañantes que sea estrictamente necesario. La Suprema Corte de Justicia de la Nación determinó que una persona que cuidó y acompañó a su hermano hasta su muerte puede reclamar su herencia sin testamento, incluso cuando la ley dé preferencia a los padres para heredar. Señaló que los jueces ya no aplicarán la ley de forma automática, sino que deberán revisar las pruebas que demuestren quién ejerció el cuidado real del fallecido. En la mañanera, la presidenta Claudia Sheinbaum destacó que la Oficina para la Promoción de Inversión trabaja en proyectos de más de 2,000 millones de pesos, pero se ampliará a empresas medianas para resolver trámites en 60 días.
7: El objetivo es eliminar la corrupción que se pueda dar en algún espacio, que todo sea digital y que sea muy rápida la resolución de todos los trámites para que puedan iniciar su inversión.
4: Nuestro almanaque. La árbitra mexicana Katia Itzel García Mendoza fue seleccionada para participar en la Copa Mundialista de este 2026, convirtiéndose en la primera mujer mexicana en ser designada como árbitra central en una justa de este tipo. La silbante cuenta con experiencia en Juegos Olímpicos y torneos internacionales. Para Noticentro informa Melissa Mendoza.
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0: 9-3. Una buena noticia. Por fin, la Suprema Corte de Justicia de la Nación puso en orden el otorgar la pensión a las concubinas ya se quitó el requisito de que sea por 5 años. Basta con que se compruebe el concubinato para obtener la pensión por viudez del Instituto Mexicano del Seguro Social, porque a las personas que no estaban casadas, pero tenían varios años y tenían hijos y tenían pues un matrimonio informal pero bien establecido, no se les daba el derecho a obtener la pensión. Tenían que esperar, tenían que comprobar que habían vivido con la persona durante 5 años y más para poder obtener esa pensión. Pues ya la Suprema Corte de Justicia de la Nación dijo no, ya ese requisito de acreditar al menos 5 años de convivencia ya se elimina. Basta con que se compruebe que había convivencia entre ellos y se le podrá otorgar la pensión por viudez a la viuda de los trabajadores que estuvieron pagando el Seguro Social. Así que en este sentido, la Suprema Corte de Justicia reafirma que el acceso a la seguridad social es un derecho para todos y no depende de un contrato jurídico. Muy bien, porque muchas mujeres que vivieron en esas condiciones durante años, era un lío cobrar la
6: pensión.
0: La pensión. Tenían que comprobar hasta el nacimiento de sus bisabuelos. No. Una cosa muy pesada y muy difícil de comprobar. Y algunas decían, ay ya, ahí que quede, me pongo a trabajar y se acabó.
6: Sí, qué bueno que van adquiriendo derechos.
0: Sí. Y mira lo que hacen las tormentas como Boris y Cristina, ¿se llama la otra?
6: La que está entrando.
0: Un oleaje mortal. Fíjate todo lo que recorrió Boris. Toda la franja marítima del Pacífico, de nuestro país, desde luego.
6: Y provocando desgracias.
0: Sí. Oleaje mortal en Colima por tormenta Boris deja a una mujer fallecida y 2 desaparecidos. Una mujer murió ahogada en Manzanillo, Colima, mientras que otros 2 hombres originarios de Guadalajara permanecen desaparecidos tras ser arrastrados por el fuerte oleaje provocado por los remanentes, y eso que eran nada más los remanentes, de la tormenta tropical Boris. Esto lo informaron las autoridades de Protección Civil. La víctima perdió la vida en Playa Azul Salagua, en Manzanillo, cuando fue alcanzada por las olas mientras se encontraba a la orilla del mar. Y ahí no te puedes ni detener. La arena le ayuda al agua a
6: arrastrar.
0: Ay, sí. Familiares solicitaron ayuda de emergencia, pero los rescatistas ya no pudieron salvarla. El segundo incidente ocurrió en la playa Boca de Pascuales, en el municipio de Tecomán, una de las zonas más peligrosas del litoral colimense, debido al intenso oleaje. No te dejaban ni pasar ahí.
6: ¿Y cómo estaban ellos ahí en la orilla, dicen?
0: Pues se van metiendo por las otras playas cercanas. De acuerdo con la Unidad Estatal de Protección Civil, 4 amigos ingresaron al mar alrededor de las 6:30 horas, ya tarde además. 2 de ellos lograron salir por sus propios medios, pero otros 2 fueron arrastrados por las corrientes de retorno y desaparecieron. Los desaparecidos, uno tenía 19 años, el otro 39, y habían llegado de Guadalajara por motivos de trabajo relacionados con actividades de comercio y recolección de piña. Pues es que hay que tener mucho cuidado, y es muy raro, yo supongo que ahí también hay anuncios de emergencia y...
6: O ponen las banderas, de acuerdo al color, que naranja, que amarillo.
0: Sí, pero hay algunas personas que se sienten capaces de controlar el mar y más allá.
6: Sí, es que piensan, no, a mí no me va a pasar, sí. Yo estoy bien, estoy seguro aquí. Sí. Pero se confiaron demasiado.
0: Pues sí. Qué lástima que lleguen a esa situación. 9-9.

0: 9:14. Escuchamos a los Tin Tops con Presumida, Los Ejes de mi Carreta, con Agustín Irusta, Te Sigo Esperando, con Libertad Lamarque. Estas son las melodías que escuchamos en este corte. 9:14.
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0: Nueve, 17. La Biblioteca de la Universidad Nacional Autónoma de México está cumpliendo años. Es el 70 aniversario de la emblemática Biblioteca Central de la UNAM, y que ha sido visitada por estudiantes de secundaria, preparatoria y desde luego los licenciados y los doctorados en las carreras de la UNAM. Es emblemática. ¿Cuántos pisos dices que tiene?
10: 10 pisos.
0: Fíjate todo el acervo que hay ahí. Y con tal motivo la Lotería Nacional presenta un billete conmemorativo en el número 2888, el billete 2888, dedicado al 70 aniversario de la Biblioteca Central de la UNAM. Así que si ustedes, porque hay muchas personas que tienen su colección de billetes conmemorativos.
10: Sí, mientras no se lo ganen, no tienen por qué cambiarlo.
0: Si se lo ganan,
10: y ahí se lo quedan.
0: O consiguen algún otro de otra denominación que no sea el premiado, pero que tenga la misma imagen.
10: Otra serie.
0: Sí, sí, sí. Se hizo una ceremonia para conmemorar el aniversario de la biblioteca. El edificio es reconocido por su icónico mural diseñado por Juan O'Gorman. Bueno, es que toda ciudad universitaria, la primera parte de la ciudad universitaria, porque ya tiene edificios muy modernos que también pertenecen a ciudad universitaria, pero esa parte es una obra de arte, desde la biblioteca, los patios, el patio central, que está justo atrás de la biblioteca y del edificio de gobierno.
10: De rectoría.
0: Ajá. Y desde luego el estadio. Ah, el estadio hermoso. Universitario, que es muy hermoso y que es un ejemplo arquitectónico.
10: Sí, y su zona cultural, donde está la sala Nezahualcóyotl.
0: Esa ya es más moderna.
10: Y más alejada de lo que es el centro.
0: Sí. No, pero yo hablaba de la primera universidad.
10: De esta parte, sí.
0: De la más antigua. La directora general de la Lotería Nacional, Olivia Salomón, señaló que la Biblioteca Central ha sido durante 7 décadas un espacio fundamental para la preservación de la memoria intelectual, científica y cultural del país. Y que la presidenta de la República, Claudia Sheinbaum, estuvo de acuerdo con impulsar la creación de este boleto en el que educación, ciencia e innovación son herramientas fundamentales para combatir desigualdades y generar oportunidades. Así que si usted es coleccionista de los billetes de lotería, ya sabe, el de hoy es conmemorativo. Tiene que adquirirlo, compre un cachito de uno que no vaya a estar premiado y compre toda una serie de los premiados.
10: Sí, porque son varios millones de pesos.
0: 17 millones,
10: ¿no? Ajá, en 2 series.
0: Sí.
10: Que no caen nada
0: la
10: mal.
0: La bolsa total, 51 millones de pesos en premios. ¿Tú te has sacado algo en la lotería?
10: No, nunca.
0: ¿Y juegas o por eso no te lo has sacado?
10: Más bien por eso. No, en alguna ocasión que tuve algún billetito de estos, pero no salió premiado. Lo que jugaba era el Melate, y en ese sí llegué a ganar, no mucho, a veces los reintegros. Bueno, lo mismo que te había costado. Uh-huh. Nada más, es lo que he sacado así de esos premios. Porque ni en los raspaditos tengo suerte.
0: Oye.
10: Bueno, las figuras iguales, y se te ganas algo, pero no.
0: No, yo sí una vez me saqué un premio chico, pero y casi ni me lo quería gastar porque qué tal si se acababa, pero finalmente sí se acabó. Pero fue un premio chico.
10: Tengo un familiar que compró su billete de lotería, pero ya hace muchísimos años, y sí, salió premiado su cachito, y con ese se compró de esos relojes que había antes, así grandotes, unos Citizen.
0: Ah, sí.
10: Y aún lo conserva como recuerdo.
0: Bueno, pues jugaremos a ver qué.
10: Qué suerte.
0: Por lo menos que saquemos el dinero de la bolsa ya.
10: Ya es ganancia, ya es bueno. Ya no perdemos.
0: Ay, y tenemos más cosas que comentar con el público. La Cruz Roja Mexicana presenta operativo para atender emergencias durante el Mundial 2026, para salvaguardar la salud y la integridad de las personas que asistan a los encuentros deportivos e incluso en las celebraciones, porque si gana México mañana, la celebración va a durar hasta el siguiente partido de México en el Mundial.
10: Sí, no se acaba, ¿eh? Sí, no. La euforia.
0: La Cruz Roja Mexicana presentó su plan de atención médica prehospitalaria para la Copa Mundial. El operativo abarcará puntos de concentración masiva, como el Ángel de la Independencia, el Estadio Azteca, el Zócalo Capitalino, donde habrá FanFest, y ahí, como se van a presentar varias personas que van a ver en las pantallas gigantes el partido, pues habrá 4 ambulancias, 16 elementos de tripulación, 4 médicos y 15 paramédicos de tierra. Pie tierra, o sea que no van a estar en vehículo.
10: Sí, van a estar ahí como dando a lo mejor la vuelta y a ver que si alguien se a siente mal. Ajá.
0: Como parte de las medidas preventivas contempladas para este evento de escala internacional, la Cruz Roja Mexicana dispondrá de 2 unidades especializadas USAR, integradas por 6 elementos. De unidad altamente capacitados en búsqueda, rescate y estructuras colapsadas. Es cuando ponen una especie de tienda.
10: para
0: una
10: atender.
0: Pequeña Ajá. carpa claro. para tener todo lo necesario, los equipos y todo eso. Sí. Como siempre, la Cruz Roja está dispuesta a apoyar los eventos. Estos equipos permanecerán ubicados en las inmediaciones del estadio, de ser necesario en la zona del Ángel de la Independencia y desde luego en las pantallas del Zócalo. En Jalisco y Nuevo León también la Cruz Roja asignará ambulancias, en Toluquilla, en la Expo Guadalajara, en Centro Universitario de Ciencias Biológicas. Y como siempre, se va a poder contar con el 911 para cualquier emergencia, y como va a estar ahí personal de la Cruz Roja Mexicana y desde luego de otras entidades que prestan atención de emergencia, no va a haber ningún problema. Está debidamente protegido el evento del día de mañana. Ya faltan pocas horas para que se cumpla. Por lo pronto ya se cumplieron las de ahorita, 9:25.
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0: Había la idea de alguien que quería invertir y que pensó que tenía una idea que iba a ser muy productiva, pero la SEDEMA la prohibió. Es la Secretaría del Medio Ambiente. Y es que algunas personas que tienen tiempo viviendo en Xochimilco tenían la idea de crear un hospedaje flotante en trajinera llamado Acali, y lo suspendieron. No hay los permisos necesarios y tendrá que cumplir con varios aspectos: no crear riesgos ambientales y además tener lo necesario para cumplir lo que requiere un hospedaje flotante o no. Los hospedajes deben de cumplir con determinados requisitos. Este proyecto llamado Acali en este momento es ilegal. Se requiere que la Secretaría del Medio Ambiente emita un comunicado oficial para aclarar los servicios con los que debe contar un hospedaje flotante, y ahí sí ya promocionarlos, pero cuando ya tenga las autorizaciones legales para operar. Y ese el caso de Acali, un lujo flotante, pues no cuenta con esos permisos y tendrá que tramitarlos, porque este tipo de permisos tienen que solicitarse, ya que Xochimilco es un ecosistema protegido por la UNESCO. Es un patrimonio mundial, natural y cultural de la humanidad, denominado así por la UNESCO. El humedal es de importancia internacional, desde luego, como muchos espacios que son de agua. Los impactos ambientales, el riesgo para el ajolote y las chinampas. Así que por todas esas razones impiden que se haga hospedaje flotante en trajinera, porque no cuenta con los servicios, con los permisos, y tendrá que estar reconocido por varias instancias, y no nada más de México, sino también por parte de la UNESCO. Saludos, muchas gracias a las personas que se comunicaron al 5539-511030 por medio de un mensaje de WhatsApp. Juan Salazar, Beatriz Bautista, un seguidor de Pachuca, no nos puso su nombre, nada más nos puso seguidor de Pachuca, pero que viaja diario de Pachuca a México. Y a Reina Cruz Méndez, un saludo y gracias por seguirnos y tomarse la molestia de enviar ese
10: mensajito.
0: Ese mensaje. Y mucho cuidado, mucho cuidado, porque bueno, hay cada vival en esta ciudad. Y ahora se dieron cuenta de que estafan con ofertas de trabajo falsas a nombre de Coca-Cola, Adidas y otras empresas importantes. Una empresa de ciberseguridad detectó una campaña de correos electrónicos fraudulentos que suplantan a empresas grandes como L'Oréal, Coca-Cola, Adidas, Red Bull, para ofrecer falsas ofertas de trabajo como anzuelo para captar datos personales de los usuarios. Cabe destacar que las empresas también son víctimas, pues son utilizadas como parte de la estafa. Mucho cuidado con los correos falsos que suplantan grandes marcas. Es más, todos los correos verifique si es la persona que usted conoce, si se trata de un asunto que usted estaba tratando. Mucho cuidado porque, igual que antes eran las llamadas por teléfono, ahora son los correos falsos, los correos electrónicos falsos, que bueno, se ponen a teclear el número con la arroba y a ver cuál cae.
10: Sí, es lo malo, que dan ofertas jugosas. Y lógico, la gente que quiere un empleo y que necesita ese dinero, caen redonditos.
0: Sí, tengan mucho cuidado con los correos falsos que suplantan grandes empresas, marcas. Los cibercriminales envían correos electrónicos que parecen ser enviados desde alguna oficina de recursos humanos de las empresas suplantadas o por supuestos reclutadores. Y desde luego les van a pedir dinero en algún momento. Y son vivales que, como siempre, utilizan. Por eso hay que tener mucho cuidado en no andar dejando el correo en donde quiera, que sea una empresa que garantiza la discreción en el manejo de sus datos personales. No de su correo así, en cualquier cosa, salvo que sea una empresa de reconocido prestigio.
10: Sí, porque a veces no sabes ni de dónde o cómo obtuvieron ese correo y te llegan.
0: Sí, te llegan.
10: Vivales que se aprovechan de la necesidad de las personas. No caigan.
0: Y Pepe Aguilar lo entrevistaron con motivo de presentaciones que él tiene con mucha frecuencia, y dice que él lleva la música ranchera en la sangre, la heredó de su padre, el Charro de México, a quien rinde homenaje en Que Viva Antonio Aguilar, su nuevo álbum que reivindica el legado de buenas canciones que no caducan pese a la evolución de la inteligencia artificial y el auge mundial de los corridos tumbados. Esos corridos tumbados nunca, digo, ya sé que no les preocupa gran cosa, pero nunca adquiriré ni pagaré por escuchar uno completo.
10: Sí, pues hay gusto para todos, y sí, hay quienes son muy seguidores de esa, de ese género.
0: Sí, no. La música ranchera como tal jamás va a morir. La música de mariachi y de banda jamás van a morir. A lo mejor habrá olas, estará más arriba en un momento, un tipo de música, y luego más abajo, explica el artista mexico-estadounidense en una charla con una empresa periodística de allá de Estados Unidos. Aguilar, líder de la dinastía fundada por Antonio Aguilar, que nació en 1919 y falleció en 2007, considera que la música ranchera en México es comparable con el tango en Argentina, el flamenco en España o la cumbia en Colombia. Claro, en todos los países del mundo saben que esta música es muy nuestra y es lo que nos representa.
10: Sí, que nos identifica.
0: Sí. Dice que su padre, ese mexicano que amaba a su patria entrañablemente, consolidó como un pilar de la música regional mexicana y del cine nacional. Así que Pepe Aguilar dice que la música ranchera jamás va a morir. Es a prueba de balas.
10: Y estamos de acuerdo.
0: Estamos de acuerdo con Pepe Aguilar. 9:36.

0: 9:39.
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0: 9:40. Recuerde que estamos en variedades matutinas. Rosita Arenas, ¿la recuerdan? Trabajó en muchas películas, incluso al lado de Pedro Infante, de grandes artistas. Rosita Arenas y el documentalista Demetrio Bilbatúa recibirán el premio cinematográfico Ariel de Oro a la trayectoria y a los aportes al cine mexicano por parte de la Academia Mexicana de Artes y Ciencias Cinematográficas. Señaló que este año se celebrará la edición 68ª de la ceremonia de entrega del premio del Ariel, posiblemente a inicios del otoño. A dos personalidades fundamentales de la industria cinematográfica y que han dejado un legado en la pantalla grande y en la memoria colectiva del país, el ilustre documentalista Demetrio Bilbatúa y la icónica actriz Rosita Arenas. Este festival va a ser en algunas semanas más, pero ya están ellos nominados para recibir ese premio tan importante, el Ariel de Oro. Ya ven que es una ceremonia muy, muy bien organizada y en la que se premia lo

0: como asistente de su hermano mayor y en 1970 obtuvo la nacionalidad mexicana. A lo largo de su carrera ha producido más de 1,000 documentales en cine de 35 milímetros, un récord mundial con el que el maestro Bilbatúa se consolidó como el gran cronista visual de la transformación, la infraestructura y el rostro social de México. Y es que ha hecho documentales, por ejemplo, de importantes edificaciones aquí en la Ciudad de México y en otros lugares del país, de zonas de recursos naturales, de grandes edificios. En verdad es una variedad enorme la que ha incluido como tema de sus documentales. La contribución de Bilbatúa al cine mexicano trasciende al impresionante volumen de su archivo fílmico. Radica en la revolución técnica y narrativa que inyectó al género documental y al periodismo cinematográfico. Pues él y Rosita Arenas serán los que reciban el Ariel, que es el máximo galardón cinematográfico en México y que se entrega anualmente para reconocer el talento de los cineastas mexicanos en los diferentes oficios y disciplinas que conforman esa industria cinematográfica. Así que ya estaremos listos para aplaudirles a Rosita Arenas y a Demetrio Bilbatúa, que ha dedicado su vida a los cortometrajes. En Huixquilucan, Estado de México, explotó un polvorín y reportan 2 fallecidos. La explosión del polvorín movilizó a cuerpos de emergencia en el municipio de Huixquilucan, Estado de México. El accidente ayer a las 4:00 de la tarde en Santa Cruz, Ayotuxco, sobre la carretera al Cerrito, cerca del Parque El Ocote. El saldo, 2 fallecidos. Paramédicos de Protección Civil y 5 ambulancias acudieron al sitio y confirmaron a que 2 personas se encontraban gravemente heridas. Intentaron darles los primeros auxilios, pero fallecieron. Se trata de un hombre y una mujer aproximadamente de 40 años con quemaduras muy graves. Los vecinos alertaron a emergencias en el 911 luego de escuchar la explosión y gritos que venían del sitio donde presuntamente había personas trabajando al momento del accidente. La onda expansiva causó alarma entre habitantes de Santa Cruz, Ayotuxco, quienes reportaron movimiento de unidades de emergencia, patrullas, hacia la zona del siniestro. Pues afortunadamente no hubo más heridos, porque sí es una explosión intensa que se escuchó bastante retirada del sitio de origen. Pero ¿cómo somos tan irresponsables en el manejo de algunas cosas? No nos entra lo prudente.
1: No, y luego hemos escuchado de esos lugares clandestinos.
0: Ah, sí, donde hacen cohetes. Y pues hay un pueblo, ¿no?, que se dedica a la elaboración de cohetes. Ajá. Y palomas y todo eso, que afortunadamente ha bajado el estallar esos tanto en septiembre como
1: diciembre, en diciembre también.
0: Ya como que muchas personas están convencidas de Tultepec en el Estado de México. Es una actividad artesanal y que le da vida a Tultepec, pero cuando no se manejan con sentido común, pueden causar un accidente muy serio. Personas que han perdido dedos.
1: La vida.
0: Y la vida, sí, desde luego. Y yo creo que son, ahora hay también

0: tantas cosas, con otros medios de luz, de muchas cosas, que no hay necesidad de exponer la vida
1: De esa forma,
0: de
1: así.
0: la familia, muchas veces con los cohetes famosos.
1: 9:47.
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0: El Metrobús habilita una ruta especial del aeropuerto de la Ciudad de México al Estadio
1: Azteca.
0: Azteca, mejor conocido
1: Ahora
0: como Estadio Ciudad de México. Pero ¿por qué le quitaron lo de Azteca? Se oye tan bonito. Además, así se llamó desde chiquito. ¿Para qué le cambian el nombre? A unas horas de la inauguración de la Copa Mundial de la FIFA, pues sí, es a la 1:00 p.m. Entonces todavía faltan 27 horas.
1: Todavía. Unas horas.
0: A unas horas de la inauguración de la Copa Mundial de la FIFA 2026 y en medio de la advertencia de las autoridades sobre posibles movilizaciones del magisterio disidente en las inmediaciones del aeropuerto internacional, el sistema Metrobús puso en marcha una ruta especial para trasladar a los aficionados que lleguen por vía aérea directo hasta el Estadio Ciudad de México. La medida forma parte del esquema de movilidad Park and Ride diseñado para el torneo y busca ofrecer una alternativa directa a los turistas nacionales y extranjeros que arriben a la capital y se dirijan al partido inaugural o a cualquiera de los encuentros programados en el inmueble de Santa Úrsula. Las terminales 1 y 2 del aeropuerto. El servicio conectará las terminales 1 y 2 del aeropuerto internacional de la Ciudad de México con el Palacio de los Deportes, punto donde los usuarios podrán abordar el sistema Park and Ride operado por el Servicio de Transportes Eléctricos y continuar su trayecto hasta el estadio. Mira, pues está muy bien. No van a tener problemas para movilizarse.
1: Sí, que lleguen bien y también para que lo del relajo del estacionamiento,
0: sí.
1: Para que todo sea más fácil y ágil.
0: Sí, claro. La habilitación de esta ruta busca dar opciones de movilidad segura a los visitantes ante la posibilidad de que la Coordinadora Nacional de Trabajadores, no son trabajadores de la educación, no ve que andan en puras marchas, intente realizar manifestaciones en las cercanías del aeropuerto entre este miércoles y el jueves, que es el día mañana de la inauguración del Mundial. Luego, para pagar el sistema Metrobús, harán una parada. De acuerdo con el esquema presentado por el sistema Metrobús, las unidades partirán de la terminal 1, harán una parada en la terminal 2 y posteriormente se dirigirán de manera directa al Palacio de los Deportes. ¿En dónde se encuentra el Palacio de los Deportes? ¿Es el que está en Insurgentes?
1: No, Palacio de los Deportes.
0: Sí.
1: ¿Es por donde está lo que Ciudad Deportiva y Michuca? O sí, ese es el Palacio de los Deportes, el que tiene su domo
0: de cobre.
1: Ajá, ese domo.
0: Muy bien. Sin escalas intermedias, la frecuencia estimada será de 15 minutos. Pues sí, está muy cerca, ¿no?
1: Del
0: además
1: aeropuerto.
0: Tiene viaducto y todo eso. Uh-huh. La tarifa será de 30 pesos, muy uh-huh. accesible. El mismo costo que la ruta Quetzalcóatl del Metrobús, que va de Reforma al Aeropuerto Internacional. Los usuarios podrán pagar con la tarjeta de movilidad integrada, la que utilizan para el metro y todo eso.
1: El trolebús, para todos esos sistemas de transporte.
0: Que ya es digital.
1: Sí, es como una tarjeta bancaria, parecido así, tiene su chip, sí. Con esa accesan.
0: También con tarjetas bancarias de crédito o débito, con teléfonos celulares, ¿cómo pagas?
1: Creo que utilizan ese que te decíamos ayer, el QR.
0: Ah, ya. Y relojes inteligentes con tecnología especial o contactless. Pues todo eso es son cosas del primer mundo, de mucho avance. Ya no tienes que comprar los boletos de 30 centavos, ni va a pasar el supervisor a marcarlo para que comprobar que
1: no, ya, eso quedó atrás.
0: ¿Te tocó los boletos en el camión? No.
1: Sí que daban un tiquetcito, pero no que lo perforaran.
0: No, y es todo que eso. El chofer te daba el boleto de un blog que le entregaban.
1: Le daban.
0: Y para comprobar que todos habían pagado boleto, pasaba un supervisor y verificaba y lo marcaba para que no los volvieras a sacar.
1: Eso pasó en el autobús cuando viajábamos a otro estado de la República y sí pasaban para verificar.
0: Eso pasaba en los camiones de 30 y 40 centavos hace muchos años.
1: ¿En esos
0: cuando
1: chimecos?
0: Todavía pagaba. No, qué chimecos, no. Camiones de 30 centavos. Había de 30 y había de 40, son los que yo conocí. Y te daban un boletito que venía en bloquecito chiquito. Tú pagabas tus 30 centavos y te daban tu boleto.
1: No, pues ya todo eso cambió y ahora es esa tarjeta de movilidad
0: ya
1: integrada.
0: Ni siquiera se acuerda mucha gente de que existía. Todo eso ya pasó a la historia. Pues se nos está terminando el tiempo. Recuerden que Variedades Matutinas estará nuevamente con ustedes mañana a partir de las 6 de la mañana. Para acompañarle en esas primeras horas o en su trayecto hacia el trabajo. Muchas gracias por haber estado hoy con nosotros y que tengan un excelente día. Que si llueve, no se mojen.
1: Que lleven paraguas, impermeables.
0: Por si acaso.
1: Claro.
0: Y gracias a las personas que tuvieron la amabilidad de enviarnos un saludo a través de WhatsApp en el número que les dimos temprano y que mañana repetiremos para nuestro público. Gracias, 957.

0: Recuerde que estuvimos con ustedes esta mañana del 10 de junio. Óscar Acacio García en los controles, que siempre nos ayuda muchísimo. Gracias, Óscar.
1: Y estuvo también Norma Joaquín
0: y Adela Castro. Los esperamos mañana, no se olviden.

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1: Más información. En la conferencia matutina, la presidenta Claudia Sheinbaum aseguró que todo está listo para la inauguración de la Copa Mundialista, informó que se evalúa la realización de un evento en el Zócalo y recordó que habrá 18 sedes gratuitas en distintos puntos de la Ciudad de México.
2: Pues sí, para que no haya ningún problema. Hay una recomendación de salir más temprano, pero se va a llegar al estadio y va a ser una muy buena inauguración y también todo el ánimo a la selección.
1: El secretario de Economía, Marcelo Ebrard, detalló que del 15 al 18 de junio será la siguiente ronda de negociaciones con Estados Unidos sobre el T-MEC.
3: Pero México tiene conversaciones formales establecidas y un proceso de revisión en curso que era un objetivo principal, pues al principio de estas conversaciones, porque no se sabía si íbamos a tener esas conversaciones formales o no.
1: La subsecretaria de Industria y Comercio, Jimena Escobedo Juárez, informó que ya opera un comité para agilizar inversiones estratégicas, el cual ha aprobado 22 proyectos que representan una inversión de 8 mil millones de dólares. La funcionaria destacó que la iniciativa busca reducir tiempos, costos y trámites burocráticos para facilitar el desarrollo de nuevos proyectos en el país. En el mundo, la Comisión de Investigación y Acusación de la Cámara de Representantes de Colombia ordenó la suspensión provisional del presidente Gustavo Petro mientras se investiga su presunta participación en la campaña electoral. Sin embargo, el ministro del Interior, Armando Benedetti, rechazó la medida al afirmar que solo el Senado tiene facultades para suspender al mandatario. Para Noticentro informa Melissa Mendoza.
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5: El día de hoy nos acompaña la doctora Beatriz Cetín, quien nos va a platicar de los efectos de la oxidación en nuestro organismo. Doctora, bienvenida.
6: Gracias, te platico. Cuando sometemos a nuestro cuerpo a excesos, malos hábitos, estrés emocional, jornadas extensas de trabajo y la mala alimentación, esto provoca un deterioro de nuestra salud, ya que este comportamiento nos hace sufrir una muerte celular masiva que daña nuestro organismo y por eso nos sentimos muy cansados y nos enfermamos tan seguido.
5: ¿Qué necesitamos hacer para protegernos, doctora?
6: La mejor manera de protegernos nuestro organismo y recuperar nuestra energía es tomando antioxidantes naturales como los presentes en superfrutos de alta calidad, como el mangostán, mora açaí, blueberry y granada, reconocidos en diversos estudios científicos como los frutos con mayor cantidad de antioxidantes, incluso superando al té verde.

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1: Muy buenos días. El escritor Julian Barnes, uno de los novelistas más influyentes en la lengua inglesa de las últimas décadas, ganó el premio Princesa de Asturias de las Letras 2026. El jurado destacó su condición de extraordinario narrador y ensayista, dotado de humor, ironía y de un optimismo melancólico y un pesimismo alegre. Y vamos a otros temas. Protección Civil de Puebla informó que mantiene cerco de seguridad de un kilómetro en la comunidad de San Francisco Tlaloc, esto en el municipio de San Matías, Tlalancaleca, tras una fuga de gas LP. Las autoridades habilitaron un refugio temporal para atender a las personas desalojadas y mantienen suspendidas las clases en la zona. En la conferencia matutina, la presidenta Claudia Sheinbaum destacó que la inflación en México bajó durante mayo pasado y se ubicó en 3.94%.
2: Estamos abajo de 4%. Por resultado del trabajo permanente que hemos estado haciendo para que no suba el precio de la gasolina, no suba el precio del diésel, el PASIC, el trabajo con los jitomateros.
1: Las exportaciones de México hacia Estados Unidos alcanzaron en abril un récord histórico de casi 50.700 millones de dólares, un aumento de 20% respecto al mismo mes del 2025. Así lo dio a conocer el Departamento de Comercio estadounidense. Para Noticentro informa Alejandra Martínez Delgado.
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0: 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Este es el día que hizo el Señor. 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
1: ¿Qué tal? Muy buenas tardes. A un día de la inauguración de la justa mundialista, el Papa León XIV dijo que el fútbol nos recuerda algo que no debemos olvidar. La vida no es una carrera para hacerse notar uno solo, sino un camino que aprendemos a recorrer juntos. Quien no sabe pasar el balón, aunque tenga talento, aún no ha entendido el juego. Quien también habló de este torneo fue la presidenta Claudia Sheinbaum y salió en defensa de la canción La Niña Futbolista de Julieta Venegas. Dijo que nunca se pretendió que fuera el tema oficial del evento.
2: Y la pusimos ese día, pues porque regalamos los boletos a las niñas, a las jóvenes que ganaron el concurso de las dominadas.
1: El titular de la Agencia de Transformación Digital y Telecomunicaciones, José Antonio Merino, presentó la plataforma de establecimientos mercantiles que ya opera en 71 municipios del país. Destacó que la herramienta reduce los requisitos para abrir un negocio de 63 a 10 trámites.
3: Y recuerden que son justamente las micros y pequeñas empresas, los negocios familiares, los que generan más empleo. Es un trabajo de mucha coordinación, pero que la verdad tanto municipios como estados han recibido de manera entusiasta.
1: La Secretaría de Gestión Integral del Agua de la Ciudad de México informa que continúan los trabajos de mantenimiento en el pozo Iztapalapa, por lo que hay afectación en el suministro de agua en los barrios San Ignacio, San Lucas, San Miguel, San Pablo, San Pedro, San José y Santa Bárbara. Para Noticentro informa Alejandra Martínez Delgado.
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1: Aquí la información. El director general del Metro, Adrián Rubalcaba, informó que debido a una manifestación fueron cerradas temporalmente las estaciones Oceanía, Hangares y Terminal Aérea de la Línea 5, así como la estación Boulevard Puerto Aéreo de la Línea 1. El servicio continúa operando con normalidad en el resto de las líneas y recomendó a los usuarios tomar previsiones en sus traslados. La jefa de gobierno, Clara Brugada, afirmó que su administración garantiza el derecho a la manifestación y reconoció al Comité 2 de Octubre por convocar de manera pacífica a la marcha conmemorativa del 10 de junio por el llamado Halconazo. Aseguró que hay garantías para que se desarrolle la Copa Mundialista.
2: Así que instruyo a todas las áreas, a todas las secretarías del gobierno de la ciudad, asumir sus responsabilidades para lograr.
1: El secretario de Seguridad Ciudadana de la Ciudad de México, Pablo Vázquez, informó que previo a la marcha por el aniversario del Halconazo, se han detectado algunos objetos que podrían ser utilizados para agredir, por lo que se activó un protocolo para identificar y detener a quienes recurran a la violencia.
3: Recomendamos a las y los ciudadanos mantenerse informados acerca de alternativas viales y cualquier actualización de información respecto a las movilizaciones.
1: En el mundo, el presidente de Estados Unidos, Donald Trump, afirmó que no sabe si renovará el tratado entre México, Estados Unidos y Canadá. Aseguró que su gobierno ha reforzado el combate al tráfico de drogas por la frontera terrestre y destacó una reducción cercana al 60% en el flujo de fentanilo durante los últimos 12 meses. Para Noticentro informa Melissa Mendoza.
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1: Con la información. Habitantes de la comunidad de Chapula en Tianguistengo, Hidalgo, pidieron al gobernador Julio Menchaca Salazar que deje de considerar a la localidad como zona inhabitable. Los pobladores rechazaron una posible reubicación y solicitaron obras de infraestructura para reducir riesgos pese a las afectaciones que ha dejado el paso de la tormenta Boris en la región. Ante el inicio de la Copa Mundialista, la alcaldía Tlalpan anunció la suspensión de la venta y consumo de bebidas alcohólicas en las colonias Villa Lázaro Cárdenas, San Lorenzo Huipulco, Isidro Favela, Toriello Guerra y Vergel del Sur los días 11, 17, 24 y 30 de junio, así como el 5 de julio. La medida aplicará en tiendas, supermercados y centros nocturnos. La Alianza Nacional de Pequeños Comerciantes se declaró en contra de la restricción de venta de alcohol que la alcaldía Coyoacán pretende aplicar a poco más de kilómetro y medio a la redonda del Estadio Ciudad de México. Afirmó que tras un año difícil por la inflación alimentaria, los comerciantes llevan meses esperando el torneo para duplicar sus ventas. En el mundo, el secretario de Defensa de Estados Unidos, Pete Hegseth, afirmó durante una visita a la bahía de Guantánamo que el futuro de Cuba dependerá tanto de las decisiones de Washington como del liderazgo cubano. El funcionario aseguró que el Pentágono está preparado para responder a cualquier escenario relacionado con la isla. Para Noticentro informa Melissa Mendoza.
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1: ¿Qué tal? Muy buenas tardes. Un total de 1.700 policías serán desplegados para resguardar la seguridad durante las manifestaciones previstas en distintos puntos de la Ciudad de México. Así lo informó el secretario de Seguridad Ciudadana, Pablo Vázquez. El operativo contempla revisiones en la caseta México-Cuernavaca para evitar el ingreso de objetos peligrosos.
2: Ante el arribo de autobuses que trasladan a estudiantes normalistas del estado de Guerrero por esta vía. En este sentido, de acuerdo a denuncias ciudadanas, probablemente haya presencia de objetos aptos para agredir en algunas de estas unidades.
1: La Agencia Nacional de Aduanas de México y la Secretaría de Marina aseguraron en el Aeropuerto Internacional de la Ciudad de México un cargamento procedente de Taiwán con 1.200.000 cigarrillos, equivalente a 60.000 cajetillas que pretendía ingresar al país bajo una declaración de mercancía diversa. El director general del Infonavit, Octavio Romero Oropesa, informó que en el desarrollo habitacional Acereros en Durango se construyen 460 viviendas. Destacó que el instituto cuenta con 90 proyectos en todo el país, de los cuales 32 ya agotaron su oferta. Y de nuestro almanaque, México será el escenario de un momento histórico durante la Copa Mundialista. El partido número 1000 en la historia de los mundiales se disputará el próximo 20 de junio en Monterrey, cuando las selecciones de Japón y Túnez se enfrenten en actividad de la fase de grupos. Para Noticentro informa Alejandra Martínez Delgado.
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1: Muy buenas tardes, estas son las noticias. El Instituto Nacional de Enfermedades Respiratorias participó en la actualización de la aplicación digital Aire CDMX para fortalecer la prevención de riesgos a la salud. La plataforma gratuita ofrece recomendaciones personalizadas según la edad, hábitos y padecimientos de cada usuario. La herramienta también monitorea en tiempo real la calidad del aire, la radiación ultravioleta y los niveles de polen en la capital. La Secretaría de Gestión Integral de Riesgos y Protección Civil activó la alerta amarilla por pronóstico de precipitaciones fuertes en las 16 alcaldías de la Ciudad de México. El organismo informó que las lluvias se registrarán de las 16 a las 0 horas. Si sale de casa, no olvide el paraguas o su impermeable. En más de esta capital, la Secretaría del Trabajo Local realizará una jornada de empleo el próximo 15 de junio en la Alcaldía Magdalena Contreras. El evento se llevará a cabo de 10 a 14 horas en el Centro de Salud Lomas de San Bernabé. Los interesados deben acudir con su solicitud elaborada o currículum, además de identificación oficial y CURP. En información internacional, el presidente de Francia, Emmanuel Macron, anunció que invitó a los líderes de Egipto, Arabia Saudí, Qatar y Emiratos Árabes Unidos a participar en una sesión del G7 que se celebrará en territorio francés la próxima semana. Para Noticentro informa Alicia Hernández.
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1: Muy buenas tardes, vamos con las noticias. El secretario de Educación, Mario Delgado, dio a conocer que sostiene una reunión de trabajo con maestros de la Coordinadora Nacional de Trabajadores de la Educación. En el encuentro participan la titular de Gobernación, Rosa Isela Rodríguez, y el director general del ISSSTE, Martí Batres. Señaló que el diálogo ha sido productivo y centrado en analizar las propuestas en materia de pensiones y relaciones laborales. La Secretaría de Infraestructura, Comunicaciones y Transportes informó el cierre a la circulación en el puente provisional Coyutla que conecta a comunidades de los estados de Puebla y Veracruz debido a las fuertes lluvias. Explicó que personal federal mantiene un monitoreo permanente en la zona para iniciar los trabajos que permitan la reapertura vial de manera segura y aclaró que las poblaciones afectadas no se encuentran incomunicadas. El gobierno capitalino realiza la intervención Rutas de Corazón Corredores Turísticos Ciudad de México, una estrategia integral de mejoramiento urbano que transformará zonas emblemáticas de la ciudad como Garibaldi, Lagunilla, Chapultepec, Zona Rosa y San Ángel, Coyoacán, entre otras, para recibir a millones de visitantes nacionales e internacionales. En información internacional, centenares de ciudadanos de distintas organizaciones pidieron al gobierno de Bolivia declarar un estado de excepción para poner fin a las protestas y bloqueos de carreteras que realizan desde inicios de mayo sindicatos campesinos, obreros y seguidores del exmandatario Evo Morales, para exigir la renuncia del presidente Rodrigo Paz. Para Noticentro informa Alicia Hernández.
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1: Muy buenas tardes, vamos con la información. El ejército de Irán anunció el cierre total del estrecho de Hormuz y advirtió que atacará a cualquier embarcación que intente cruzar esta vía clave para el petróleo mundial. La medida responde a una nueva ronda de bombardeos ejecutados por Estados Unidos contra bases en Teherán. Por su parte, el Comando Central estadounidense confirmó que mantiene una ofensiva activa sobre múltiples objetivos en territorio iraní. El Papa León XIV bendijo la Torre de Jesús de la Sagrada Familia en Barcelona, la iglesia más alta del mundo, en una espectacular celebración en la que destacó el templo como signo de unidad y concordia. En la ceremonia estuvieron presentes los reyes y el presidente del gobierno español, Pedro Sánchez. Con 27 votos a favor y 8 en contra, la Comisión Permanente del Congreso de la Unión ratificó el nombramiento de Roberto Lasseri Montaño como nuevo embajador de México en Estados Unidos. El diplomático asumirá la representación mexicana en territorio estadounidense en sustitución de Esteban Moctezuma Barragán. En la Ciudad de México se realizó la marcha en conmemoración del 55 aniversario del Halconazo. Los participantes recorrieron del casco de Santo Tomás al Faro Cosmos. La movilización fue convocada por colectivos de búsqueda y contó con la presencia de integrantes de la Coordinadora Nacional de Trabajadores de la Educación. Para Noticentro informa Alicia Hernández.
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